0: su corazón. Gracias, Célica.
1: Ya volvemos. Vamos con nuestros anuncios.
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1: Gracias te damos, oh Dios, gracias te damos, pues cercano está tu nombre. Los hombres cuentan tus maravillas. Salmos 75:1. 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Emanuel, de la aldea Pacután, Santa Apolonia, en la fecha 10 de julio del presente año, con motivo de celebrar otro aniversario más del templo. El primer servicio de 1:30 de la tarde a 4:40 de la tarde. Acción de gracias a Dios por el cuarto aniversario del templo. Segundo servicio, dando inicio de 5:30 de la tarde a 9 de la noche. Acción de gracias por 39 años de fundación de la iglesia y por los colaboradores y patrocinadores de la actividad. Nuestros invitados: Maynor Morales.

0: Predicador, Gustavo Calderón. 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
1: Ahora solo vengo a pedirte tu misericordia.

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5: Venid a mí todos los que estáis trabajados y cargados, y yo os haré descansar. Mateo 11:28. 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
3: La Biblia dice que Jesús nos vino a traer libertad. ¿Cuántos están libres?

Dios va a estar en ese momento de dolor. Dios va a estar en ese negocio en todo tiempo. ¿Cuántos confían en las promesas de Dios y creen que no estamos solos? Dale un aplauso al Rey de Reyes y Señor de Señores.

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0: Apreciables hermanos y amigos, agradecemos a Dios porque Dios nos permite el privilegio de estar una vez más con ustedes en este programa. Hablemos de salud y nutrición. Antes de iniciar este espacio, vamos a elevar palabras de oración delante de nuestro Dios Todopoderoso. Sabemos, apreciables hermanos, que en nuestra vida hay momentos difíciles, hay luchas, hay aflicciones, hay tantas dificultades en la vida del cristiano. Pero una cosa nos dice la palabra de Dios: no temas ni desmayes, porque yo estoy contigo donde quiera que vayas. Ay, Dios, hermano, es una bendición que Dios está con nosotros en los momentos difíciles de nuestra vida. Quizás usted se encuentra en un momento difícil de su vida. Quizás usted se encuentra sufriendo en la mano de la enfermedad, la diabético. Ya le cortaron una parte de su pie, de sus dedos. Pero déjeme decirle, apreciable hermano, apreciable hermana, que Dios está cerca de usted. La palabra del Señor nos dice: no te dejaré. El Señor está con nosotros. 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Yo enviaré medicina. Y os revelaré abundancia de paz y de verdad. 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
1: ¿Cómo escuchar el programa, hermano Guaral? El kilómetro 146 Centroamericana.
2: Ah, bueno.
1: Para Santa Lucía, Tatlán, departamento de Sololá.
2: Ah, de veras.
1: Qué vieja chalacha.
2: Ah, qué buena, hermano.
1: También, que apenas que salud, mis hermanos. Hermanas del CIE del Cantón La Palma. Mi hermano Juan Calés Zapete, es el pastor. Y a su familia, y también mis hijos, mi yerno, hermano. Tal vez creen que van a escuchar o no va, pero sí. Y mando a saludar, hermano.
2: Qué bueno, hermano. Subila, cachala.
1: Gregorio.
2: Gregorio.
1: Ischop.
2: Ischop.
1: Acabal.
2: Ah,
1: también
2: qué bueno.
1: No, saludar, Huachalal Cruz. Ischop, Acabal, van a sintonizar de La Palma.
2: En La Palma.
1: Sí, hermano.
2: Ah, qué bueno, hermano.
1: Hermano, salud, chela, Huachalal. Ven a decir adelante.
2: Va, qué chela, cachala.
1: Man,
2: ay,
1: man.
2: Con...
1: Ya depende que la conversar con Caim, el chalafre, pero Canil.
2: Pero Canel,
1: sí, hermano. Corre, hermano.
2: Corre.
1: Sí, hermano.
2: Va, con mucho
1: y
2: gusto.
1: Dios te va a bendecir, hermano.
2: Va, chalala, Dios te va a chalala.

0: Bendición, qué alegre es saber de que usted está en sintonía de nuestro programa. Qué bueno, qué alegre. Bueno, saludos cordiales a nuestros hermanos que están en sintonía de nuestro programa, a nuestros hermanos de Santa Cruz del Quiché, a nuestros hermanos de Chichicastenango, a nuestros hermanos de Chicuá, a nuestros hermanos que nos escuchan allá en Joyabá. Saludos cordiales a nuestros hermanos que escuchan en Chinique Las Flores, a nuestros hermanos de San Miguel Uspantán, ¡qué bueno! A nuestros hermanos que nos escuchan allá en Chicamán, a nuestros hermanos de Nevaja el Quiché, a nuestros hermanos de Quetzaltenango, a nuestros hermanos que escuchan nuestra programación. Para nosotros es una bendición poder saludar a los hermanos en esta hora. ¡Qué alegre, qué bendición! Saludos cordiales a todos nuestros hermanos que nos escuchan en los diferentes lugares donde está llegando la fuerza, la cobertura de nuestra programación. ¡Qué bueno! Gracias, hermanos, muchísimas gracias por estar en sintonía de la radio, escuchando nuestra programación. 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Así es que vamos a escuchar testimonio. ¿Qué dicen nuestros pacientes? Escucha usted, ¿qué dicen nuestros pacientes?
1: Y Dios que le bendiga a usted.
2: Sí, pues. ¿Qué problema tenía cuando le curamos?
1: Las ácidas úricas.
2: Ácido úrico.
1: Y también el pulmonía.
2: ¿Pulmonía?
1: Sí.
2: Pero es mejor lo natural. Sí, usted ya lo aprobó.
1: Sí.
2: ¿Ya lo probó?
1: Ya probé. Es de que, si no hubiera solución, ¿quién le viene a agradecer a usted?
2: Sí, pues, de verdad.
1: Porque Dios es justo.
2: Ah, Dios es justo, pues.
1: Y lo mismo hacemos nosotros.
2: ¿Tenía mucha tos cuando vino?
1: ¿Ah?
2: ¿Tenía mucha tos?
1: No se quitaba. Pero ahora ya voy para 3 meses. Nada.
2: ¿Ya no hay tos?
1: Ya no hay tos.
2: ¿Se le quitó?
1: Se le quitó.
2: Ah, qué bueno.
1: Sí. Cuando le consiga dinero, vengo otra vez con usted.
2: Sí, pues.
1: Para que no me devuelva esta enfermedad.
2: Sí, hay que curar siempre.
1: Sí.
2: ¿Cuántos años tiene?
1: ¿Cuántos mira usted?
2: Ah, tal vez unos 70.
1: 80.
2: Ah, 80.
1: 80 años. Hola. Mucha gente, muchos mis paisanos allá dicen, ¿por qué usted no se envejece?
2: Sí, pues.
1: Gracias por mi padre. Ya voy para 3 años y congregué el evangélico.
2: ¿Ya aceptó el evangélico?
1: 3 años.
2: Ya vio que le había dicho, acepto usted, acepto usted. Ahí vamos a ver, me decía.
1: Sí, sí, pero cuando viene la enfermedad, sí. Con la enfermedad no hay hombre gordo.
2: Ah, no se juega. Ay, tú. Sí, pues.
1: Ni porque sos bueno con tu vecino, pero ante Dios no somos nada.
2: Ah, no, pues, eso no.
1: No sí, somos pues. Nada. Sí, aquí pues. En este mundo somos basura.
2: Sí, pues. ¿Usted sí. ya aceptó el evangelio?
1: Ya acepté.
2: Qué bueno.
1: Así es que, hermano.
2: Dios lo bendiga, hermano.
1: Sigamos adelante.
2: Gracias, hermano.
1: Sigamos adelante. Sí, pues. Así es que... Que Dios ese, porque me recuerda, usted me lo dijo, y yo estoy allá cuando usted me lo dijo.
2: Sí, pues.
1: Acepto usted el evangelio, vamos a verle. Sí, vamos a verle. Yo ya presentía.
2: Sí, pues.
1: Ya presentía.
2: Qué bueno.
1: Yo ya voy para allá, empezó a los 4 años. Ya empezaba a descansar.
2: Sí, pues.
1: Sí. Ajá. Dios me dio la solución por la enfermedad.
2: Sí, pues. Y tomó su.

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1: Mira, hermano. Buena placa, mira. Mira. Tiene hierro adentro, mira. Es que mire la muela que lleva, mira. Ya yo ve. Buena placa.
2: Es que yo allá en Estados Unidos.
1: Sí, pues.
2: Un varón y una hembra. Cambie usted el placo. Ya que nos comunicó aquel. Vamos a cambiar el placo, dijo.
1: Sí, pues.
2: Está bueno, manda el dólar y qué.
1: Sí, pues, así es. Pero buen precio, como usted es cliente.
2: Pues eso es lo que yo iba a decir.
1: Ahí va a ver su hija, ya lo voy a poner a su hija también. Sí.
2: Sí.
1: Ajá.
2: Sí, más por eso.
3: Caridad, Zacarik.
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4: Ya de esa apenas se colé.
3: Jesús, tato, que bueno, esa coye en la huera de quince ángel, que se la recota que raja o xic, tato.
4: Pues, cota ya hombre, ya, si papá.
3: Que tato, alaj, tato, ay.
4: Que calajenic, ¿verdad?
3: Alajenic, tato, si poja no clap, alaj, la.
4: No sé, ¿has hora copachila?
3: A las 8, coparic. A las 8, tiene como 8 más. Nada que pedí.
4: Entonces, ¿qué perro, chuet?
3: Va.
4: Ya que haré de plaza, chila, chuet.
3: Sí. A momento. ¿Qué chuet? Que dan, chuet. Ay, o sea, aquí, en ahí, en ahí.
4: Uy, uy, uy, tal, para atrás. Cuando fue que velado, se velado. Dios, chela. Dios, chela.
3: Ya, verla.
4: Uy.

es saber de que usted está en sintonía de nuestra programación muy alegre. Saludamos a nuestros hermanos de Tecpan, Guatemala. Gracias por estar en sintonía de nuestro programa. 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
1: 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Yo tuve que hacer lo que tú me has dicho. 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

0: Aló.
1: Aló.
0: Sí.
1: Aló. Avanza, Marila.
0: Sí.
1: Recuerda, hombre.
0: ¿Estás a comer?
1: Pero ya que barica, ahora rícala.
0: Ah, qué bueno.
1: Hombre.
0: ¿Por qué va?
1: Pues gracias a Dios. Los demás ven a hacer el churro colón cuando te estás con un vaso mar. Escuchar tu colón, tu pan, tu tira, tu día. Qué chicletos. Ya los demás que van a calmarla.
0: Ah, no siento con calmar.
1: No, que tengo con calmarla. Y gracias a Dios que a mí su barica la llama su tista la lele. La lele guaramba.
0: ¿Es su tista, chica?
1: Ya no.
0: Gracias a Dios.
1: Gracias a Dios, mi lindo.
0: Sí, la cuñabila es terrible.
1: Terrible, la. Terrible. Quiere ganar vos.
0: Quiere ganar.
1: Pero. Magia imposible, chorri, que vos la.
0: Así es, tiene que.
1: Sí. Dios. Dios es Dios.
0: Bien el checo, van a orar mucho.
1: Para la, la.
0: Nada, bueno. Hermano.
1: Sí, hola.
0: Sí.
1: Yo soy Belín. Yo soy abuela.
0: Sí.
1: Lo importante.
0: Warchik es porque ya estuvo.
1: Allá estuvo, hola.
0: Es que la pregunta es la de Guaram, cuya Colum, cuya también, Canache, cuya Moshirik, Chehungo, Makuwarik, va.
1: Pues sí, haré la lectura, Lola.
0: Arre. Sí.
1: Arre.
0: Cuya Tontirik, Chehungo,
1: Makuwarik. Sí. Pues que vi la jeso, Lola, con Huerta Jalá.
0: Pues.
1: Cansanín, gracias a Dios, ya Jalá, Huicho. Ya, o sea, ya, luz negra, yo lleva.
0: Ah, qué bueno.
1: Gracias a Dios.
0: Sí.
1: Chela, oh. Ya ves cuando ojalá.
0: Chela, noticia muy importante que ojalá para nosotros es una bendición, pues.
1: Pues sí, venimos más largo. El banico que va a participar, como una vez que el banico de Catacho ya. Ya para aparato, con un macho huerto, pues, gracias a Dios, no se más vuela.
0: Y pues, qué bueno.
1: Jere, Belino, Belila.
0: ¿Qué cosa? Con el que el cheque coche con un suero.
1: Ay.
0: Pero para que sí, lo que pasa es que como fuerte, fuerte, débil, pues.
1: Jecula.
0: Tu cuerpo, entonces recoge sangre artificial, recoge.
1: Ah,
0: suero, este coche es sangre artificial.
1: Ya.
0: Slash guajelza.
1: Sí.
0: Ajá.
1: Ah, oh.
0: Bueno,
1: cajiló como con el número, cochaba, búscala, primeramente yo.
0: Sí,
1: eso, ¿verdad? Está bueno, siempre, pues va a llamar a la.
0: Va a usar.
1: Atasque, paní.
0: Vaya.
1: Bueno, vení.
0: Vaya. Bueno.

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1: Doctor,
2: sí pues.
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1: 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Con nosotros, pues, ¿cuántas animales hay, Curcho?
2: Animales.
1: ¿Verdad que sí?
2: Animales,
1: sí. Sí, pues, Curcho.
2: Animales, porque Dios se chine. 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
2: suele, sin paquete, que le ponen a la reta, güey, pues, ¿no?
1: Sí, pues.
2: Y ahora hacer por obra que está haciendo sanidad.
1: Qué bueno.
2: Ya, te dije, pues me gusta por gastar, ¿no más?
1: Sí, pues, por canache. 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
1: Sí, pues.
2: Tengo otro ya en sanidad.
1: Qué bueno, hermano. Qué bueno.
2: Y que hermano, pero está. Dios sí es el catarse.
1: Sí, pues. 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
2: La hermana.
0: Sí pues así es. 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
2: Hermana.
3: Aló. Hermano.
4: ¿Qué pasa, hermano? Le agrega para una pregunta de con Puyo Guap, tiene como problema su voz, un gusto más, será que la cabana puede examinar que fue el bocachá, y se quita para el día 18 de junio.
3: Sí, cabana examinar, cachala.
4: Y hermano, jampala, le da el examen.
3: 150.
4: Y una pregunta, hermano, que nace, y sacó con Ujillo Guap, la de ocupando más un chul, vez en cuando ocupando la junión de la chul y que se ponga el recanto, que se ponga el recanto del hermano, no sé, tampoco con el Trump.
3: 150,
4: hermano. 150, y luego se gana el hermano, porque se gana el
3: lugar, se gana el lugar,
4: se gana el lugar. ¿Cómo es el lugar? De Jaguapa, de la aldea, o vecino de Arieta, Puente Arieta, o vecino, Concordia.
3: Ah, Concordia.
5: Aquí hablo con Avelino, el sí, doctor Avelino.
6: Sí, así es.
5: Fíjese que yo estoy comunicando con usted, que mi papá me dio su número, que yo creo que él habló con usted sobre mi salud, que tengo un poco del diabetes, entonces por eso él habló con usted, y como aquí estamos hasta en Playa Grande, por eso estamos pues, llamándolo a usted.
6: Ah, sí, tiene razón.
5: Ajá.
6: Sí.
5: Uh-huh.
6: Ah, bueno.
5: Sí.
6: Entonces, ¿van a venir para el Quiché?
5: Ah. Como acá está acá cerca de la frontera de México, estamos como a 12 horas.
6: Sí, a 12 horas, pues.
5: Ajá, sí.
6: Mire, pues pero yo le doy un consejo, yo le estaba diciendo a él, es ajá, que el medicamento para diabético no es igual que otras enfermedades.
5: Sí, sí, cabrón.
6: Es mejor que usted venga y lo vamos a chequear.
5: Ajá.
6: Porque si no, por gusto, si le mando yo medicina que no es adecuada a su problema.
5: Sí, cabrón.
6: Entonces mejor venga, se lo chequeamos. y vamos a medir su azúcar, cuánto mide, cómo está su hígado, sus riñones, y así se le da el tratamiento adecuado a su problema. ¿Sí? Así es.
5: Ajá, sí, sí. Yo por ejemplo, como ahorita estoy tomando medicamento que me recetaron los doctores, por eso.
6: Sí, pues, pero eso no le va a curar, solo le va a mantener su problema.
5: Ajá.
6: Sí, la videnclamida no cura la diabetes.
5: Ajá.
6: Lo que hay que curar es, no sé cómo quiere usted su salud, ¿quiere que se cure o quiere que se mantiene?
5: Pues uno, ¿qué es lo que quiere? Uno curarse, pues, porque...
6: Sí, pues.
5: Ajá.
6: Ahí está, entonces... De repente, si puede, véngase mañana o si no, la otra semana.
5: Ajá.
6: Sí.
5: Ah, pues ¿dónde se mantiene usted? ¿En el Quiché?
6: En Santa Cruz del Quiché, estamos en la zona 1.
5: Ah.
6: A la par de Agencia Cotonev.
5: Ajá.
6: Acerca del mercado chino, cerca de ahí de la Alcohólicos Anónimos Santa Cruz.
5: Ah.
6: Sí.
5: Uh-huh.
6: Ajá.
5: Ah, vale, entonces vamos a ponernos de acuerdo. Si es así, pues vamos a ver, le comunicamos si vamos mañana.
6: Sí, vengas, hermano, yo le aconsejo que se venga porque su salud es muy importante.
5: Sí, cabal.
6: Sí, usted es joven todavía, ya tiene esa enfermedad, está jodido.
5: Sí, saber por qué me empezó a chingar esa enfermedad.
6: Sí, pues. No, bueno, la diabetes es duro usted porque realmente usted está joven todavía, ¿va?
5: Sí, cabal.
6: Y pues,
5: ajá.
6: Cúrese en el nombre de Dios, vengas, hermano.
5: Ah, va a estar bien.
7: Sí, así es.
8: Ah, Dios, pues la.
7: Sí.
8: Para que se me hace el guarillajo, ¿chanen, pues la?
7: Ah, depende, hermano. ¿Sin que guardé la casa?
8: No, a ver, chaca, tal vez. Chaca, poco en la caja, si vos le cambio cubrir, hermano, pero el coco es para adentro, pero madre, que para si no, hasta para adentro, chaca, por medio, cubrir, coja, hermano.
7: Ah, ¿qué tal?
8: Igual que en Santa Lucía.
7: Ah, Santa Lucía.
8: Santa Lucía.
7: Ah, sería los días miércoles todo el día en Cochilán.
8: Día miércoles.
7: Sí.
8: ¿Y Javi, cuál parte sigue Cochilán?
7: Chunocarle, Tío Chelus.
8: La Iglesia Católica.
7: Eso, mer.
8: Ah.
7: Yo la iglesia católica.
8: Ah, está bien, Cochilá.
7: Sí.
8: ¿Tienes para qué es la vieja Cochilá? ¿Quién
7: se qué?
8: Por tu cabeza,
7: que van a examinar.
8: Ah, bueno, bueno.
7: Sí, van a examinar.
8: Si es que ya que eso no puede caer en una fiesta, pero si no, voy con una plática a coger, no sé si nada, ¿qué está quieto?
7: Ah, no, y yo. Oh, reactas fuerte, ni más tacrac, o le hasta que le.
8: A las 7 de la mañana.
7: Sí.
8: Dos cojones, las 7 de la mañana, las 7 y media más tarde.
7: Va, usted se la luz.

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Hasta que hemos llegado en la parte final de nuestro programa, que el Señor los bendiga, hermanos. Esperamos que nuestro programa haya sido de bendición para la vida de cada uno de ustedes. Muchísimas gracias por haber estado en sintonía del programa Hablemos de Salud y Nutrición.

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0: ¡Y a su nombre! 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
1: Son las 7 de la noche.
2: Con 58 minutos.

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1: Son las 8 de la noche
2: con 38 minutos.

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1: Era un cuadro muy dramático. Todos lloraban y casi todos le decían: no te vayas, por favor no te vayas. Pero ya lo había decidido y su única meta era viajar para el norte. Y con lágrimas y muchas lágrimas tuvo que despedirse de todos.

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4: Venid a mí todos los que estáis trabajados y cargados, y yo os haré descansar. Mateo 11:28. 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
3: 10 de la noche con 9 minutos.

El rey David declaró: porque todo es tuyo y de lo recibido de tu mano te damos. A veces creemos que hemos llegado lejos por nuestras propias fuerzas. Pero cuando miramos con sinceridad, descubrimos que cada bendición

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El Señor dice que debemos de ser santos porque Él es santo. Hay personas que dicen, ¿acaso Jesús hizo esto? ¿Cómo es posible que esas personas hacen eso? ¿Cómo es posible que el pastor hace eso? Si Jesús no hizo eso. Yo le digo a esas personas que dicen eso, jamás compares a Jesús con un ser humano. Él es Jesús, Rey de Reyes y Señor de Señores. Tres veces Santo, Rey de Reyes. Mamita, el ser humano falla. Nosotros fallamos. Somos llenos de errores. Tenemos faltas, tenemos debilidades. Alguien se enoja, alguien tiene un mal carácter. Pero con el hecho de enojarse no quiere decir que no ame al Señor. Con el hecho de enojarse, con el hecho de quedar mal, no quiere decir que no ame al Señor. ¿Cuántos aman al Señor? Levanten sus manos. Di conmigo, Señor, tú eres santo. Y tres veces santo. Levanta tus manos y dile, Señor, ayúdame. Ayúdame a perfeccionar, Señor Jesús. Ayúdame, Señor, cada día, Señor, a cambiar mi carácter. Ayúdame con las debilidades que tengo, Dios. Alguien reconoce sus faltas, levanta su mano, diga, Señor, yo te he fallado, Dios. Yo te he fallado, yo he herido tu corazón. Sé sincero con Dios. Dile, Dios, perdón.

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Quiero decirte algo, escúchame. El Señor nos demanda no pagar mal por mal. ¿Cuánta gente no quiere ver nuestra ruina, no quiere ver nuestro fracaso? ¿Cuánta gente les cae mal por lo que Dios hace en nosotros? No somos casualidad en esta vida. Tú y yo tenemos propósito de vida, y lo que pasa en nuestra vida es con el plan perfecto de Dios. Si de repente te llega algo a las oídas, de repente alguien te dice: oye, tal persona está hablando esto de ti. Oye, tu hermano está hablando, tus primos, tus tíos, tus familiares están hablando esto de ti. Y yo comprendo que a veces, eso llega a pegar en el corazón como seres humanos que somos. Pero hoy entiéndame, no somos monedita de oro para caerle bien a todo mundo. ¿Sabe qué es lo bueno? Que tenemos la gracia de Dios en nuestra vida. ¿Alguien tiene la gracia de Dios en su vida? Yo siempre digo esto, que si tienes la bendición de Dios, disfrútalo. Si Dios te ha bendecido con una casita, disfruta tu casita. Si Dios te bendijo con un carrito, que lo trajiste hoy no para ir a hacer otra cosa, sino que viniste a buscar presencia de Dios, disfruta el carrito que Dios te ha dado. Pudiste ponerte un traje hoy y viniste bien cambiadito, bien cambiadita, y puede ser que alguien dice: hey, esa persona se veía bien creída, orgullosa, solo porque tiene. No es porque tengas. Se llama bendición de Dios lo que tienes. Se llama gracia de Dios lo que tienes. La bendición de Dios no lo podemos dejar guardado. Di conmigo: hay que disfrutarlo. ¿Qué hay que hacer con la bendición de Dios? Tus hijos son una bendición, disfrútalos. Entonces, yo creo que lleves tu mano derecha a tu corazón y dile: Señor, perdono todo aquello, Señor Jesús, que me ha hecho mal. Perdono aquello, Señor. Pongo mis enemigos en tus manos. Escucha este canto, dice:

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1: De la noche con 16 minutos.
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1: Los que creen que Dios ha sido bueno le pueden aplaudir en esta tarde y decirle: Señor, tú eres grande, tú eres poderoso.

0: más fuerte.
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0: ¿Cuántos hombres ya se cansaron de tanta pobreza? A ver a otros que tienen una buena casa, comer bonito, sino de tanta deuda, dicen, mejor me voy. Hay hombres y mujeres que cuando salieron,
2: estando yo en mi angustia.
3: Tantos años te sirvo, no habiéndote desobedecido jamás, y nunca me has dado ni un cabrito para gozarme con mis amigos. Es posible ver los celos en su corazón por lo que le había sucedido a su hermano. Tal vez, la mejor ilustración de celos de una familia se ve en la vida de José, cuyos hermanos lo envidiaban tanto que le vendieron como esclavo, para que fuera llevado a Egipto. Todo porque José tuvo la osadía de contarles lo que había soñado. En su sueño, José veía que sus hermanos iban a postrarse ante él y que él iba a gobernar sobre ellos. Probablemente no fue apropiado que les contara a sus hermanos un sueño como ese. Ellos se llenaron con tantos celos que el relato entero en cuanto a José está envuelto en intriga entre los hermanos en la familia de Jacob. Cuando los celos entran por la puerta del frente, amigos, permítanme recordarles que el amor sale por la puerta trasera. Los celos son intrusos que quieren destruir. Ahora, quiero recordarles al pensar en esto, de que los celos se mueven en círculos. Tal vez les sorprenda saber que nunca me he sentido personalmente celoso de algún luchador profesional. Nunca he sentido celos de los pintores o plomeros, por más que admiro lo que hacen. No siento celos de los presidentes de bancos, no siento celos de los directores de música. Mi problema con los celos siempre está en los círculos en que vivo y me muevo. Tengo que tener mucho cuidado con no mirar con ojos verdes de envidia al individuo que hace mejor lo que yo hago. Debo estar vigilante para que el espíritu de esta estrofa sencilla no entre en mi vida. El verso dice: detesto a los individuos que minimizan y critican a los otros individuos cuyo esfuerzo los ha hecho subir por encima de lo que critican. Piénselo por un momento. Hay una fábula que ilustra este punto. El diablo estaba cruzando el desierto de Libia cuando llegó a un grupo de diablitos que estaban tentando a un santo. Los diablos habían tentado al santo con seducciones de la carne. Trataron de sembrar en su mente dudas y temores. Le dijeron que su sacrificio no servía para nada, pero de nada servía. El santo parecía impecable, ni se inmutó por todas las tentaciones. Entonces el diablo intervino y dijo, hablando a sus colegas diablos, sus métodos son demasiado crudos, permítanme por un momento decirles lo que recomiendo. Acercándose al santo, le dijo al oído, ¿has oído las noticias? Tu hermano acaba de ser nombrado obispo de Alejandría. La fábula dice que un rictus de celos malignos nubló la serena cara del santo y el diablo le ganó. ¿No es interesante cómo Satanás mete los celos en nuestros corazones? Así que, ¿cuáles son las características de estos celos que se mueven en círculos? En primer lugar, destruye a otros. No tengo que demostrar esto. En realidad, ni siquiera tengo que ilustrarlo. Abran la Biblia y lo verán. Caín mató a Abel. ¿Lo recuerdan? Saúl trató de matar a David. Herodes iba a matar a todos los nenes que nacieran en esa generación debido a que sentía envidia de cualquier posible rival que pudiera llegar al trono. Al leer la Biblia, una y otra vez, descubrirán que la envidia y los celos empujaron a los hombres a cosas inconcebibles, porque son fuerzas muy poderosas. Algunos recordarán que hace unos años, una madre mató a la rival de su hija entre las porristas de la secundaria, mató a la otra joven para que su hija pudiera ser porrista, solo porque los celos se habían apoderado de su vida. No son terriblemente poderosos. Los celos no solo destruyen a otros, sino que también nos destruyen a nosotros mismos. Esta es la tragedia. Mucho peor que el odio que sentimos por otros es el dolor que nos echamos encima. ¿Cómo nos lastimamos y destruimos nuestras propias vidas por los celos? Siempre parece que se vuelven contra nosotros. ¿Recuerdan que Amán fue colgado en la misma horca que había levantado originalmente para el individuo que envidiaba? Encontramos a otros que le tenían tanta envidia a Daniel que hicieron que lo echaran al foso de los leones tan solo para provocar que cuando Daniel saliera sin un rasguño, ellos mismos fueran echados al foso de los leones. Y la Biblia dice que los leones los devoraron antes de que pudieran llegar siquiera al fondo de la cueva. ¿Qué diremos de José? ¿A quién le iba mucho mejor en la tierra lejana que a sus hermanos, llenos de toda culpa en sus corazones por lo que habían hecho? David, en el desierto, con sus salmos de contentamiento, estaba mucho mejor que Saúl, lleno de tantos celos que no podía dormir por la noche. Así que la envidia y los celos nos vienen, y esto nos lleva a la pregunta final: ¿qué hacemos? ¿Cómo le hacemos frente al gigante de los celos? No les va a gustar lo que les voy a decir porque a mí mismo me gustó esto en particular, pero es lo único que tengo para decirles porque es la verdad de la palabra de Dios y es muy similar a lo que hemos dicho respecto a otros de los gigantes que enfrentamos. Para luchar contra el gigante de los celos, hay que renunciar necesariamente a los celos porque son pecado. Por favor, presten atención. Los celos no son simplemente un desorden de la personalidad. No es algo que uno hereda en su temperamento. Los celos son pecado. Están incluidos en las obras de la carne mencionadas en el libro de Gálatas. Pedro dice que debemos dejarlo y abandonarlo. Santiago dice que donde existe la envidia, ahí también hay confusión y toda clase de mal. Pablo escribió a los Romanos respecto a la envidia y dijo: andemos como de día, honestamente, no en glotonerías ni borracheras, no en lujurias y lascivias, no en contiendas y envidia. Los celos y la envidia son pecado. Y si no entienden esto, permítanme ayudarles. La Biblia nos dice en el Nuevo Testamento, en el libro de Mateo, que Jesucristo fue clavado en la cruz por envidia. Pilato dijo que sabía que le habían entregado por envidia. Cada vez que me veo tentado a sentir celos por alguien que ha logrado más de lo que yo he logrado, debo recordar esta verdad: que mi corazón envidioso, mi espíritu de envidia, es lo que clavó a Jesucristo en la cruz. Debo resistir de todo corazón en el poder del Espíritu Santo. Cuando usted nota que tiene celos en su corazón, debe, primero, renunciar a ellos como pecado, y en segundo lugar, orar por su rival. Usted dice: un momento, ni en sueños voy a orar por ella, ni en sueños. Pero permítame preguntarle, ¿quién más va a orar por esa persona? La Biblia dice que debemos orar por los que nos aborrecen y se aprovechan de nosotros. Cuando empezamos a orar por la persona que es objeto de los celos, de pronto el corazón empieza a cambiar. Hay un relato clásico de dos predicadores de la misma ciudad, uno llamado Charles Spurgeon y el otro llamado F.B. Meyer. Charles Spurgeon llegó y empezó a predicar a miles de personas. F.B. Meyer era un predicador ya establecido en la ciudad y se puso muy envidioso por el éxito de Charles, porque Charles estaba predicando a 20,000 personas cada domingo. El texto de su sermón aparecía impreso en primera plana del periódico dominical. F.B. Meyer dijo que podía sentir que la enfermedad verde estaba apoderándose de su espíritu. Entonces Dios puso en su corazón empezar a orar por Charles Haddon Spurgeon y oró por él todos los días. Entonces dijo: sucedió que conforme oraba, el éxito de Charles Haddon Spurgeon llegó a ser como si fuera mío. Y mientras más Dios lo bendecía a él, más Dios parecía bendecirme a mí. Luego dijo: antes de que todo pasara, mi iglesia había crecido mucho gracias al desbordamiento de la bendición de Charles Haddon Spurgeon. Eso no sucede cuando oramos por nuestros rivales. En tercer lugar, no solo hay que orar por el rival, sino también reafirmar la bondad de Dios para nosotros. Permítanme decirles algo que he estado aprendiendo en todo este problema de los celos y envidia. Escuchen con atención. Jóvenes, esto es algo que deben anotar. Cada vez que se empieza a sentir envidia de alguien, siempre es porque pensamos que Dios no ha sido tan bueno con nosotros como uno piensa que debería haberlo sido. Porque si se tiene todo lo que Dios quiere que uno tenga, ¿Por qué debería uno sentir celos de alguien? Cuando se empieza a pensar en cómo Dios ha bendecido a algún otro individuo, es posible olvidar cuánto Dios nos ha bendecido. Así que, la manera para superar esto es empezar a hacer un inventario y decir, Dios Todopoderoso, gracias. Gracias porque has bendecido mi vida. Tengo más. Me has dado más. He hecho más. He ido a más lugares. He experimentado más de lo que me merezco. ¿Cómo puedo sentir envidia de cierta persona cuando veo la forma en que me has bendecido? Ya tengo mucho más de lo que merezco. He ido a muchos más lugares de lo que nunca pensé que iría. He hecho más cosas que las que jamás pensé que haría. Todo esto gracias a tu gracia y bondad. Y rehúso que se me robe el gozo de mi corazón al mirar lo que has hecho por alguna otra persona y que pudiera medir un poco más alto en la escala. Así que usted empieza a agradecer a Dios por su bondad en su vida. Usted reafirma esto con acciones de gracias. Finalmente, hay que reavivar el amor de Dios en el corazón. Permítanme decirles lo que dice la Biblia. En 1 Corintios 13:4 leemos que el amor no tiene envidia. ¿No es interesante? Donde hay amor, no puede haber envidia. Cuando el amor llega a la puerta del frente, empuja a la envidia por la puerta de atrás. Cuando la envidia llega a la puerta del frente, saca por atrás al amor. Cuando uno revive el amor de Dios en el corazón, el amor de Dios rebosará tanto que la envidia no podrá existir en ese ambiente. Usted dice, ¿cómo revivo el amor de Dios en mi corazón? Mediante la lectura de la palabra de Dios y la oración, no hay otra manera. Dios empieza a ayudarle a entender. El amor de Dios es derramado en su corazón, dice la Biblia. La envidia será derrotada. En cierta ocasión, dos hombres, ambos gravemente enfermos, compartían la misma habitación de un hospital. Un pequeño cuarto, apenas lo suficiente para las dos camas, dos armarios, una puerta que daba al pasillo y una ventana que permitía ver al mundo afuera. A uno de los hombres, como parte de su tratamiento, se le permitía sentarse una hora cada tarde para drenar el líquido que se acumulaba en sus pulmones. Su cama estaba junto a la ventana. Pero el otro hombre tenía que pasar todo el tiempo acostado y ambos tenían que guardar silencio y quedarse quietos, y esa era parte de la razón por la que estaban en ese cuarto pequeño. Estaban agradecidos por la paz y la privacidad, sin nada del ruido y ajetreo y ojos mirones en el hospital general. Por supuesto, una de las desventajas era que su condición no les permitía hacer nada. No podían leer, no podían oír la radio, ni podían ver televisión, tenían que estar quietos y en silencio y nada más que los dos en ese cuarto. Cuando no había nadie cerca, hablaban y hablaban, conversaban de sus respectivas esposas e hijos, sus hogares, sus trabajos, sus aficiones, la guerra, las vacaciones y todas esas cosas. Todas las tardes, el hombre junto a la ventana tenía su momento de sentarse y contemplar fuera de la ventana, y pasaba el tiempo describiéndole al otro lo que veía. El otro empezó a esperar esas horas todos los días. Según lo que describía el enfermo, la ventana daba a un parque y había un lago con patos y cisnes y niños que les daban de comer y barquitos de vela de juguete y enamorados que caminaban tomados de la mano. Había árboles y flores y césped y juegos de béisbol y personas paseando tranquilamente bajo el sol. Detrás de todo esto había una linda vista de la ciudad. El otro, todo lo que podía hacer era oír, disfrutando como podía de la experiencia. Oyó como un niño casi se cae en el agua, y lo lindas que se veían las muchachas con sus vestidos de verano, el emocionante juego de pelota, y un niño jugando con su perro. Llegó el momento en que casi podía ver con sus propios ojos lo que sucedía afuera. Una buena tarde, cuando había algún desfile, le vino de sopetón el pensamiento. ¿Por qué él tiene su cama junto a la ventana? ¿Por qué debe tener él todo el placer de ver lo que está sucediendo? ¿Por qué no tengo yo la oportunidad? Se sintió abochornado y trató de no pensar en el asunto. Pero mientras más lo trataba, peor se sentía. No lograba deshacerse del pensamiento. A los pocos días, estaba totalmente avinagrado. A él le tocaba estar junto a la ventana. Se enfurruñó. No podía dormir, se enfermó más, y los médicos no podían entender por qué. Una noche, mientras él estaba mirando el techo de la habitación, el hombre junto a la ventana se despertó de repente tosiendo y ahogándose por el líquido acumulado en sus pulmones. Sus manos tanteaban, tratando de encontrar el botón que llamaría a las enfermeras. Su compañero de habitación se quedó mirándolo, sin moverse. La tos retumbaba en la oscuridad y a ratos se apagaba, hasta que al fin se acabó por completo. El otro se quedó mirando el cielo raso, sin hacer nada. A la mañana, la enfermera vino con agua para bañarlos y halló al otro hombre muerto. Se llevaron su cuerpo, calladamente, sin alaraca. Y tan pronto como le pareció decente, el otro pidió que lo pasaran a la cama junto a la ventana. Lo pasaron, lo acomodaron y lo dejaron cómodo para que se quedara quieto y tranquilo. Tan pronto como salieron, el hombre se apoyó en un codo y dolorosamente, con mucho esfuerzo, se alzó para mirar por la ventana y descubrió que la ventana daba a una pared vacía. El amigo de quien había sentido tanta envidia, literalmente, había estado ministrando a su compañero de habitación relatándole cosas imaginarias que sabía que le harían sentir mejor. En sus celos, destruyó lo mismo que le había dado vida y acabó con nada. Amigos, nunca he oído una historia que describa mejor el poder de un corazón lleno de celos, que arruine a los que nos rodean y que a la larga destruya nuestra propia paz. Así que les digo, no decida simplemente hacerle frente al gigante de los celos. Luche contra él y gane la victoria por el poder del Espíritu Santo. Empiece a vivir su vida con gozo, como Dios lo quiere. Oremos. Señor Dios del cielo, te damos gracias porque nos has hablado de las cosas que vienen en nuestra vida para desalentarnos y destruirnos. Pero nos has dado un plan para la victoria y te alabamos. Te pedimos, Dios Todopoderoso, que nos perdones por los celos que sentimos en el corazón. Perdónanos por la envidia que a menudo se mete entre nosotros y nos causa malestar y destrucción. Te pido que hoy sea un día de victoria sobre el gigante de los celos en el corazón de cada persona que tal vez esté enfrentándose hoy contra este gigante. Que hoy sea un día de alegría y entusiasmo al permitir que el Espíritu Santo nos dé el poder para hacer lo que no podemos hacer por nosotros mismos. Perdónanos, Señor y Dios, por nuestros celos, porque eso habla de nuestra ingratitud. ¿Cómo podemos ser tan ingratos por lo que has hecho y por tus grandes bendiciones? Tenemos más de lo que podemos imaginar y te alabamos. Llénanos, Señor, con agradecimiento y gozo y gratitud y con el amor de Dios que, cuando llena nuestros corazones, sacará los celos y la envidia de nuestra vida. Que podamos tener la victoria sobre este gigante. Te lo pedimos en el nombre de Jesús. Amén.
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0: Gracias te damos, oh Dios, gracias te damos, pues cercano está tu nombre. Los hombres cuentan tus maravillas. Salmos 75:1. Dos servicios celebran la Iglesia de Dios Pentecostés de América. Emanuel, de la aldea Pacután, Santa Apolonia, en la fecha 10 de julio del presente año, con motivo de celebrar otro aniversario más del templo. El primer servicio de 1:30 de la tarde a 4:40 de la tarde. Acción de gracias a Dios por el cuarto aniversario del templo. Segundo servicio, dando inicio de 5:30 de la tarde a 9 de la noche. Acción de gracias por 39 años de fundación de la iglesia y por los colaboradores y patrocinadores de la actividad. Nuestros invitados, Maynor Morales y Grupo Emanuel.

0: Predicador, Gustavo Calderón. Coordinador, Emilio Chicola. Lugar del evento, en instalaciones de la iglesia, ya antes mencionada, de la aldea Pacután Santa Apolonia. Todo este evento será transmitido por Revelación Tecpan TV. La bienvenida dará el pastor Magdaleno Buki, cuerpo oficial. No falten para este 10 de julio del presente año.
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5: 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Mateo 11:28. 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
3: 2 de la mañana con 14 minutos.

0: Fuertes palmas a Cristo por la vida de nuestro hermano Humberto Sabán.
1: Gracias, gracias.
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1: Tres de la mañana con 31 minutos.

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2: ¡Mil felicitaciones! Desde ser cantante Otoniel, el mariachi, que traiga los pasteles, tamales, chocolate. No, pues aunque sea tamales con chipilín bayoni, vamos a disfrutar hoy en este día de paz y alegría. 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
0: Gracias te damos, oh Dios, gracias te damos, pues cercano está tu nombre. 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Salmos 75:1. 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El primer servicio de 1:30 de la tarde a 4:40 de la tarde. Acción de gracias a Dios por el cuarto aniversario del templo. Segundo servicio, dando inicio de 5:30 de la tarde a 9 de la noche. Acción de gracias por 39 años de fundación de la iglesia y por los colaboradores y patrocinadores de la actividad. Nuestros invitados: Maynor Morales.

0: Predicador, Gustavo Calderón. Coordinador, Emilio Chicoa. 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Todo este evento será transmitido por Revelación Tecpan TV. La bienvenida dará el pastor Magdaleno Buki, cuerpo oficial. No falten para este 10 de julio del presente año.
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4: 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Mateo 11:28.
6: 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Amigo, escucha,
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5: Quiero que vayan a la escritura todos. En el libro de Lucas, el capítulo 21, verso 25. Siempre es un honor para mí predicar la palabra. Nunca lo tomo livianamente. Siempre tengo un temorcito de Dios en el estómago. No dije miedo, fobia, sino un temor. Cuando predico la palabra, para siempre predicarla la verdad pura, sin compromisos, para que Dios sea glorificado y que en el fluir hay un santo mover de Dios por causa de la pureza de la predicación de la palabra. Lucas capítulo 21, verso 25. Entonces habrá señales en el sol, en la luna y en las estrellas, y en la tierra angustia de las gentes, confundidas por causa del bramido del mar y de las olas, desfalleciendo los hombres por el temor y la expectación de las cosas que sobrevendrán sobre la tierra, porque las potencias de los cielos serán conmovidas. Versículo 25 otra vez. Dice, entonces habrá señales en el cielo y en las estrellas y la angustia. La palabra angustias, traducido, dice estrés. Estrés. El ver todo lo, quiero que me oiga, lo que está pasando en la naturaleza, el ver todo lo que está pasando en el mundo, el ver todo lo que el mundo está pasando en este momento, está en un tumulto, en confusión, está en problemas, en miedo. Todo esto va a causar estrés. Y el estrés en el siglo XXI es la enfermedad del siglo. Voy a repetir, el estrés va a ser la enfermedad del siglo. Entonces Dios tiene un plan con su iglesia, Dios tiene un plan con su pueblo. Esto, las cosas no se ponen mejor, las cosas en el mundo se ponen peor. Entonces nosotros como iglesia tenemos que prepararnos para todo esto que va a pasar en el mundo y lo que está pasando y lidiar con eso. ¿Me escucharon todos? So, en el mundo hay muchas cosas de lo que está pasando, y si puedo decirle muchas cosas, todas estas señales son tiempos de lo que estamos viviendo, muchas cosas, enfermedades, etcétera. Y quiero decirle algo, todos los seres humanos, en la vida moderna de hoy está llena de luchas, de frustraciones, de problemas, de ansiedades, de miedos, y por eso, por los resultados, la naturaleza, los problemas en la familia y todo esto, presión demoníaca y tinieblas, es lo que está ocurriendo en la tierra. Hace dos domingos a las 6 comencé una serie acerca del estrés, el vivir libre del estrés. Y si usted quiere, vaya a la librería y le doy más. No voy a, yo le voy a dar un repaso hoy. Lo primero, el estrés es un estado de alerta, de ansiedad, de preocupación, de miedos reales o imaginarios por el futuro. Voy a repetir, es un estado de alerta, ansiedades y preocupaciones por el futuro. En otras palabras, cuando digo esto, esto es importante que usted lo escriba, que el estrés, la base de todo estrés es la ansiedad, y la base de toda ansiedad es el futuro. Voy a repetirlo. Una persona vive en estrés cuando está preocupada por el futuro, y el futuro es una señal de la ansiedad porque la gente está ansiosa. Les hablé acerca de los dos tipos de estrés. El estrés natural, levanten todos su mano y diga natural y sobrenatural. Vamos a repetirlo de esta manera, el natural y sobrenatural. ¿Qué le voy a decir cómo este el estrés afecta? En la parte natural hay algunos síntomas, dolores de cabeza, tensión en la espalda, en el cuello, tensión muscular, la falta de dormir, problemas en la piel. Hay muchos síntomas que le hablan de una persona estresada. Y en el área de las emociones, en ansiedad, depresión, tristeza, irritabilidad, falta de la memoria, etc. Estos son un estrés natural, pero hay un estrés demoníaco, quiero que lo anote. Y los que me ven en el internet. El estrés demoníaco ya no es algo natural, ya entró en una etapa de ser un demonio o un espíritu. Y esto es lo que quiero que usted anotara. Cuando el estrés natural alcanza su clímax más alto, eso se convierte en depresión. Y ahí es el momento donde el estrés se vuelve demoníaco, o sea que ya una influencia de una entidad espiritual, ya no es natural. Entonces, cuando alcanza la depresión. Y la depresión, cuando una persona vive en depresión, tiene una vive sin expectación de algo bueno. O sea, que es una persona que vive, no tiene expectación de nada bueno. Y el propósito del estrés, yo quiero que esto lo anote, lo hablé el domingo pasado. El propósito del estrés es romper, es quebrantar tu hombre interior. Una persona estresada es una persona que está literalmente break, está quebrantado, porque ese es el propósito, es quebrantar el hombre interior. Les hablé de esto, que es el estrés, es una ansiedad, pero le vamos a poner en términos naturales para que lo entiendan. El estrés, le voy a decir cómo trabaja. El estrés natural es una defensa al cuerpo humano. La manera de explicarlo es esto. Usted va a un zoológico, va al zoológico de Miami, y cuando va al zoológico de Miami, en el momento que usted entra, el aviso en los parlantes, el tigre se salió de su jaula. Ya se estresaron todos. Ok, cuando el tigre se salió de su jaula, mire lo que va a pasar. El cuerpo reacciona de tres formas. La primera, se retrae, se frisa. La segunda, corre. Y la tercera, pelea. ¿Cuál usted va a hacer? Voy a repetir. Levante su mano y diga, hoy seré libre del estrés. Entonces, ¿quiénes tienen estrés? Todo el mundo tiene estrés. Todo el mundo. Entonces, aquí le voy a dar las causas. Pero aquí viene. Ok, el tigre está en su jaula. Señores, señores, todos los del zoológico, el tigre está suelto. Entonces, usted va a hacer dos cosas. El cuerpo tiene una alarma. Y lo que hace que tira al corazón la adrenalina. Acelera el corazón para que tire, bombee más sangre al cuerpo, porque sus piernas, si va a correr, necesita más sangre. Si usted no puede correr mucho, cuando la adrenalina, hay gente que nunca pudiera haber hecho algo. ¿Cuántos de ustedes, si estuvieran, cuántos de ustedes, si le dan ratas para comer, usted se la comería? Sí, pero si usted estuviera ahí en las Amazonas 20 días sin comer, le cuento que diría, Señor, gracias por estos alimentos. Ok, usted nunca diga no, pero si usted, Dios le da su gracia sobrenatural, usted sí lo puede hacer. Entonces, al estrés, lo que hace es le bombea al cuerpo para que tire adrenalina. La adrenalina acelera la sangre, acelera todo para que le llegue más sangre al cuerpo, a las piernas, porque usted va a correr. Y usted empieza a correr. Y el tigre está suelto y va detrás de usted. De todos los del zoológico, resulta que a la que está de verde o de rojo o de blanco, ahí va detrás de usted. Ok, viene un momento, agarra a la gente del zoológico y ¡boom! Lo agarran y lo ponen de regreso. Ok, so ya todo el mundo dice, se metieron el tigre allá. Pero el tigre representa el estrés, porque eso es lo que acelera todo. Pone al cuerpo en un estado de alerta ante el peligro y hace que todo se acelere. Entonces, al poner al cuerpo en todo ese libro, desata radicales libres, que son el veneno del cuerpo. Esos radicales libres salen del cuerpo y eso es lo que hace que el cuerpo esté envenenado. Cuando una persona está estresada, su cuerpo está envenenado. Por eso mismo que está saliendo. Ahora, agarraron, pusieron el tigre, pero usted, hay algunos de ustedes que el tigre físicamente está en la jaula, pero todavía está cayéndole atrás. Vamos a reponerlo otra vez. Físicamente el tigre está allá, pero en su mente, en su corazón, todavía el tigre lo está siguiendo. Entonces usted todavía está viviendo en un estado de estrés. El tigre ya lo metieron hace rato, pero en su mente, en su corazón, todavía usted está corriendo. Significa que si se mantiene en ese estado, usted se imagina tirando la adrenalina siempre, ahí vienen los dolores de estómago, ahí vienen las hernias, ahí vienen las tensiones y ahí vienen todas las enfermedades. Así es que hoy ponga el tigre en su jaula. ¡Qué amén tan grande! Hoy lo va a poner en su jaula, ¿ok? So, míreme por favor y quiero que entienda. Entonces, ¿cuál es el punto? El punto que les hablé. ¿Cuáles son las causas del estrés? Para que vayamos rapidito. Es la enfermedad del siglo. Afecta a los niños. Los niños se estresan cuando Nedo le da la leche. Los niños se estresan. Madres estresadas por los niños, los padres, por los problemas, etcétera. Pero le voy a dar rapidito cuáles son las causas del estrés. Primero, todo tipo de miedos. Una de las razones que la gente se debilita, se desmaya por el miedo. Dos, todo estrés está basado en la ansiedad. Número dos, demasiadas responsabilidades. Que significa muchas personas tienen exceso de responsabilidades. Y esto es una. Vivimos en una sociedad donde le ponen mucha. Una persona hace más responsabilidades en la casa, en el ministerio, y desafortunadamente tiene que hacer muchas responsabilidades. Y esto es una causa del estrés. Es overwhelming. Es algo que es bien difícil. Número 3, problemas familiares, divorcio, falta de paz. Número 4, la presión del tiempo. En el mundo de los negocios, el tiempo es dinero. Y continuamente le están poniendo presión al trabajador para que pueda producir más, para que venda más. Y esto causa estrés cuando le dan un deadline. Tiene que hacer

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1: La ansiedad está basada, todo estrés está basado en la ansiedad. Y toda ansiedad está basada en el futuro. Yo no sé si usted me entendió. Todo estrés está basado en la ansiedad. Y toda ansiedad está basada en el futuro. La mayoría de la gente quiere tener control de su futuro. Y tenemos que aprender a rendir nuestro futuro a Dios. Número 5, áreas no rendidas a Dios. Cristo luchó en Getsemaní para rendir su voluntad. Personas que en alguna área usted tiene que rendir su voluntad y usted no la rinde, eso es causa de estrés. En otras palabras, no pelee más con Dios. Porque el no rendir esas áreas a Dios le va a causar esta ansiedad, le va a causar miedo, le va a causar opresión, le va a causar una carga, que es lo que estrés es. ¿Están acá todos? ¿Cuáles son las consecuencias del estrés? Ya le vi las causas. Hay mucho más causas, pero esta puede ser una causa. ¿Cuáles son las consecuencias? El estrés causa que su cuerpo esté vulnerable a las enfermedades. El estrés crea ciertas condiciones para que el cuerpo se vuelva vulnerable a las enfermedades. ¿Ha visto gente que siempre está enfermando? Y siempre dicen, el sistema inmunológico está bajo. Claro, el problema es que está bajo porque está con el tigre fuera de la jaula. Entonces eso baja el sistema inmunológico, pero muchas cosas más. Estamos hablando desde el punto de vista natural. Ahorita le voy a explicar la parte espiritual. El estrés causa vulnerabilidad en el cuerpo. 2, el estrés es tóxico a su vida espiritual. Algo que es tóxico es algo que tiene veneno. Y dice la Biblia, ¿saldrán dos aguas de la misma fuente? No puede ser que una persona esté amarga y sea dulce al mismo tiempo, no puede. Entonces, en esa parte es tóxico al cuerpo. ¿Ustedes me escucharon? El estrés, aquí me gusta este. Uno de los, no me gusta, sino que el estrés causa que el envejecimiento rápidamente. Si usted quiere envejecerse rápido, viva con el tigre fuera. Déjeme ir donde la gente me ayuda, porque aquí la gente está muy callada. Parece que todavía el tigre no lo han amarrado. Si usted quiere, mire por favor y lo que le voy a decir. La aceleración de la vejez está conectada con el estrés. Y la longevidad, el vivir largo tiempo, está conectado con el descanso. Amén, amén, amén. Voy a repetir otra vez. Y hay muchos de ustedes que están ansiosos porque se están envejeciendo. Pero eso es parte de la vida. Que la arruga, que la arruga, que la cosa del caballo, que la pata de gallina, que la pata de caballo, que la... ¿Qué importa? Descanse en Dios. Déjenme ir, yo quiero donde la gente me apoye, porque aquí no me apoya nada. Muchos de ustedes que tienen unos complejos de madre. Y que la pata de gallina, y que la pata de gallo, y que la paquete, y que para acá, y que la para acá, y que para allá. Si usted está estresado, su cuerpo se acelera y usted literalmente está bajo una ansiedad, una preocupación, y por mucha crema que se ponga, por mucha cosa que usted coma, ese tigre está, y no es dominicano, sino es un tigre del estrés. Ustedes me escucharon todos, iglesia. Si usted quiere, entonces, si quiere envejecer rápido, dese y entréguese al estrés. Si quiere permanecer joven, dese al descanso. Todavía no vengué yo acá. Ok, aquí les resumo en lo siguiente. El estrés, todos, edades, géneros, mujeres, hombres, es la enfermedad del siglo. Si nosotros sabemos todo esto, entonces tenemos que saber lidiar con eso. Entonces sabemos que el estrés es una ansiedad. El estrés es algo que nos da una ansiedad, una preocupación.

por el futuro, es una ansiedad, es una inseguridad por lo que va a pasar mañana y qué tal, cómo me voy a ver en 10 años. Yo me voy a ver más guapo, más ungido y con más billete. Dígale que está al lado. En 10 años. No, no, pero parece que usted quiere envejecer. Se voy a vender. Dile, en 10 años voy a estar más ungido, más hermoso, más bendecido, más prosperado. Los que están atrás no los oigo, parece que quieren envejecerse. Ok, so, ¿cómo lidiamos con este tigre? ¿Cómo lidiamos? Pues mucha gente está ansiosa. Una ansiedad, cuando una persona está ansiosa, nunca tiene paz. Cuando una persona está en estrés, es adrenalina, es siempre, no hay descanso. Y tal vez usted puede estar acostado, pero no descansando. Porque está preocupado, está ansioso, su mente está en los problemas. Entonces, vamos a entender cómo entramos en un descanso. Porque anote lo que le voy a dar, por favor, esto es importante. Cuando usted está estresado, usted no va a poder descansar, ni física, ni espiritual, ni emocionalmente. Voy a repetir, cuando usted está estresado, esto es ansioso, alerta, todo el tiempo está en un estado de preocupación, usted no va a poder ni descansar, ni físico, ni mental, etc. Entonces, ¿cómo entramos en descanso? Entonces, la solución es agarrar ese tigre y ponerlo en su aula. Aquí no hay nadie que quiere ese tigre acá. La solución es agarrarlo, soltarlo, no para que le vaya atrás, sino meterlo en su aula otra vez. Porque si no, usted va a estar en ese continuo estrés. Continuo. Entonces, mire lo que le voy a dar. La solución es entrar en descanso. Levanten todos su mano y digan, descanso. El estrés no lo deja ni decir ni descanso. Dígalo, por favor. Descanso, cuando digo descanso, es en todo, físico, emocional, mental. Ahora, aquí viene la parte espiritual. Todo lo que le hablé son causas físicas, etc. Ahora déjeme dar la parte espiritual. Todo lo que Dios creó, lo creó con el ADN de descanso en ello. Todo lo que Dios hizo, le puso en eso, en lo que Él creó, el ADN del descanso. La tierra necesita descansar un año, dos años, tres años, para que vuelva otra vez a tener todos los ingredientes para poder producir. Durante la semana, Dios nos dio un día. Y Dios nunca le dio nombre a ningún día de la semana. Eso lo hicieron la Iglesia Católica. Monday, Tuesday, Wednesday, lunes, martes, miércoles, etc. Lunes viene de lunes, etc., etc. El único día que Dios nombró y le dio nombre fue el sábado. Y ahora no se vuelvan adventistas, por favor. Porque a eso no se refiere, sino sábado, cuando usted dice estoy en un descanso, estoy en un descanso significa estoy en un sábado, estoy, ¿cómo se dice en español? Un sabbat igual, un sabático. Hay algunos de ustedes que han estado en sabático hace rato, pero sabático, digan todo, necesito un sabático, levántelo. ¿Y por qué razón, iglesia? Le voy a decir por qué. Dios me habló y me dijo, estoy trayendo mi iglesia a una temporada de descanso. Levante su mano. ¿Y usted lo cree esa palabra? Dios está trayendo su iglesia a una temporada de descanso. Y le voy a decir por qué. Porque hay muchos de ustedes, los que están acá, que han estado creyendo por muchas cosas y todavía no ha sucedido. Y eso ha causado un desánimo. Eso ha causado como, ¿por qué no he visto lo que yo sembré, lo que yo creía, etcétera? Eso ha causado un desánimo porque no ha visto el rompimiento. Entonces, hay muchos que han llegado cansados, hay muchos que están emocionalmente cansados, etcétera. Y asimismo, situaciones
o circunstancias que han tenido por largo tiempo, que ha habido un desgaste. Y esto ha provocado un estrés continuo por una circunstancia que usted ha tenido del hogar, la familia, enfermedad, finanza, continuo. Esto ha producido esto. Y mire lo que el Señor me habló. Israel se cansó por 400 años y Israel empezó a quejarse. Y Dios me dijo, cuando el pueblo está estresado, siempre se va a quejar. Es una señal cuando usted es una persona quejándose. Y alguien dice, pastor, pero se está quejando por la verdad. No importa si usted diga la verdad, pare de quejarse, porque la queja es una iniquidad delante de Dios. La queja Dios la toma como una iniquidad. Entonces pare de quejarse. Tienen, miren, cosas más grandes. ¿Están acá en la iglesia? So, Dios me habló y me dijo, va a venir un tiempo donde la iglesia va a entrar en una temporada de descanso espiritual, físico, mental. Ahora, cuando usted no entra en el descanso, usted se va a quemar. Yo lo advierto. Si usted no descansa su mente, su espíritu, su alma, sus emociones, su cuerpo, usted va a terminar burned out, quemado. ¿Y cuántos de ustedes conocen creyentes quemados? Otras palabras en mi país, tostados. Una señal de una persona quemada espiritualmente, no solamente se queja, la frustración es la primera señal de una persona estresada, frustrada. Y anote lo que le voy a dar. Toda frustración tiene su raíz en la ira. Toda persona iracunda está frustrada por algo. No sé si me escucharon. So Dios está trayendo al pueblo a un descanso, porque el pueblo ha pasado, Israel, 400 años. Imagínese usted, 2 años, 3 años, 4 años creyendo, no ha pasado, orando, no ha pasado. Todas las situaciones que usted esperaba a cambio no han sucedido. Entonces, como que ya físicamente, emocionalmente, está estresado. Empieza a quejarse de la iglesia, se queja de mí, se queja del perro, se queja del hermano, se queja de la hermana, se queja de la suegra, se queja de todo el mundo. Y empieza, y al final es que se quema. Y al final lo que he visto es que esa gente se va al mundo, se va de la iglesia y empiezan a culpar. Cuando una persona está estresada, empieza a culpar. La razón de esto es por esto, y por tú lo hiciste, por lo hiciste. Un momentito. Cuando usted culpa, siempre usted quedará sin poder. Cuando usted toma responsabilidad, usted siempre será poderoso. Me gusta mejor cómo suena en inglés. When you blame people, you will be powerless. When you take responsibility, stop blaming people, you will be powerful. So, esas personas que están en este continuo estrés están quemadas. So, Dios me dijo de esta forma. Me dijo hace 7 años, hay cosas que yo voy a hacer en la vida tuya, que no las voy a hacer hasta que tú descanses en mí. En otras palabras, por mucho que yo quiera añadir un codo a mi estatura, por mucho que yo quiera que el brazo me aumente, por mucho que tú quieras que las finanzas se multipliquen, me dijo, nunca pasará hasta que descanses en mí. Yo voy a seguir porque aquí no me ayuda nada. Entonces acá volvemos a lo mismo. Hay una iglesia quemada por los desánimos, pero eso, y que está culpando al mundo en vez de tomar responsabilidad. ¿Cuál es mi problema acá? Mi problema es que no he estado confiando en Dios, que no he estado soltando todo este tigre. Lo tengo suelto hace rato y estoy quemado, me estoy quejando. Tomo responsabilidad. ¿Ustedes están acá? Sí.
A las 9 la gente estaba más despierta y estaba con el tigre. Al primer minuto cerramos el tigre allá. ¿Qué significa descansar en Dios? Yo quiero que vayamos a la Escritura, a Hebreos capítulo 4, verso 1. Vamos todos allá. Vamos a la Escritura, Hebreos 4, 1. Pero antes de hablar esa Escritura, dice: tomemos pues, no sea que permaneciendo aún la promesa de entrar en reposo, alguno de vosotros parezca no haberla alcanzado. Verso 2. Porque también a vosotros se nos ha anunciado la buena nueva, como a ellos, pero no los aprovechó de oír la palabra y acompañada de la fe en los que oyeron. Verso 3. Pero los que hemos creído, entramos en el reposo de la manera que dijo. Levante la mano y diga: yo soy uno de los que ha creído. Eso mismo. ¿Tú estás de acuerdo acá en la iglesia? Entonces, mire, le voy a decir lo que no es descanso. Reposo es igual decir descanso. Levante toda su mano. Reposo, descanso. Más fuerte. Okay. Reposo es descanso. Y el reposo no es algo físico. Entrar a la tierra prometida, eso representa que el pueblo entró en un descanso. Ahora le voy a decir lo que no es un descanso. El descanso no es cesar toda actividad espiritual. Y dos, el descanso no es botar sus responsabilidades. Señor, yo estoy descansando, no voy a trabajar porque estoy esperando en Dios. No, no, no. Usted tiene que hacer su responsabilidad. Usted tiene que hacer su parte humana. Usted tiene que hacer, dar, sembrar, orar, ayunar, buscar, creer. Usted tiene que hacer su parte y Dios va a hacer la parte de él. ¿Están acá los que están atrás? So, no, descansar en Dios no significa botar mis responsabilidades como sacerdote, como pastor, y decir: bueno, ya que está, yo descanso en Dios. No, descanso es otra cosa, no tiene nada que ver con eso. Entonces Dios me dijo: los desatares más grandes que van a venir a la iglesia, las bendiciones que va a venir a la iglesia, va a ser cuando el pueblo esté en descanso. Eso va a estar poderoso. Ok, mire esto. So, Dios no va a hacer aquello para lo cual Él le dio. Gracias, para que Dios le... todo aquello que Dios le dio el poder y la autoridad para hacer, Dios no se lo va a hacer. Porque hay muchos esperando que Dios lo haga todo. Dios está esperando que usted haga su parte humana. Y Él va a hacer lo imposible. ¿Ustedes me escucharon todos, iglesia? Eso se pone bueno. Por ejemplo, Él dijo: sanen los enfermos. No dijo: yo los voy a sanar. Por supuesto, Él lo va a hacer a través de usted. Él dijo: prediquen el evangelio. No estoy esperando que Dios me guíe para hablarle a esta persona de Cristo. ¿Cómo que Dios me dijo? Ya Dios te lo dijo que lo hiciera. Dios me dijo que ore. Ya Dios te dijo que ore. O sea, si Él te dio la fe, el poder y la autoridad, ya Él espera que tú lo hagas. Él va a hacer la parte imposible. No sé si están acá en la iglesia. Entonces, ¿qué significa entonces descanso, reposo, entrar? Si usted no quiere estar estresado, usted debe de aprender. En la vida que vivimos, en los tiempos que vivimos, en las circunstancias que estamos viviendo, las mayores responsabilidades, la presión del tiempo, las opresiones, la naturaleza loca. Entonces todo esto está causando estrés externo, pero Dios primero quiere que lidie con el estrés interno. No sé si me escucharon. Ahora, ¿qué significa descansar? Levante todos sus manos y diga: descansar. Ahora, la palabra descansar, descanso, anote, es un lugar de dejar ir totalmente. El descanso, anote, es un lugar de soltar, dejar ir totalmente, rendir y confiar en Dios. Voy a repetir otra vez. El estar descansando espiritualmente no significa parar de orar,
no significa parar de dar, no significa parar de servir. El descansar es estar confiado, rendido, soltar todo aquello que nos crea ansiedad y preocupación. Si es el futuro, si es un problema financiero, si es en la casa, si es la familia, cualquier cosa, soltarlo, dejarlo ir y confiar que Dios tiene control. ¿Me dicen amén la iglesia? Entonces, ¿soltar qué? ¿Rendir qué? Todo, aquí viene. El estrés es equivalente a esto. El estrés es equivalente, oído por favor. El estrés es equivalente a tener una carga, preocupación, ansiedad que lo controla. El estrés es un yugo. Es un yugo, es una ansiedad, es una preocupación física, mental, emocional. Entonces, mientras usted esté estresado, esté enyugado. ¿Y dónde está eso en la Biblia, apóstol? Mateo capítulo 11, verso 29. Yugo, hay un yugo. La persona que está estresada está enyugada, tiene una carga, tiene un peso. Y ese peso, miren lo que dice Mateo: llevad mi yugo sobre vosotros y aprended de mí que soy manso y humilde de corazón, y hallaréis descanso para vuestras almas. Ok, verso 30. Descanso, ¿por qué? Porque mi yugo es fácil y ligera mi carga. En otras palabras, lo que está diciendo es: el estrés de todo esto que te agobia, carga, peso, esto puede ser demoníaco, puede ser natural, esto lo que hace es un peso, es una carga. Entonces, cuando una persona es libre del estrés, lo que tiene que hacer es esto, el descanso. Levanten todos su mano y diga: de suelto toda cosa. Dígalo fuerte. Que me carga, que causa ansiedad, que causa miedos, que causa preocupación. La suelto, la dejo ir en el nombre de Jesús. Creo que Dios lidia con eso. Ok. Entre dicho al hecho hay mucho trecho. Ahora mismo usted acaba de hacer esto: agarrar al tigre, ponerlo en la jaula. Pero en el momento que sale de la iglesia, la llamada telefónica. O en el momento que usted se va a acostar, el pensamiento otra vez. Entonces tiene la tentación de volverlo a agarrar. Entonces, ¿qué es lo que estamos diciendo? Que es un lugar de descanso porque usted suelta todo lo que lo preocupa, todo lo que causa ansiedad, todo lo que causa preocupación. Usted lo suelta y se lo entrega a Dios. Confía que Dios lo puede hacer. Dice 1 Pedro capítulo 5, verso 7. Ahora mire esto. 1 Pedro capítulo 5, verso 7. Y dice: echando toda, ¿cuánto es toda? Ansiedad, preocupación, carga sobre Él. ¿Y por qué? Porque Él tiene cuidado de vosotros. Fuerte ese aplauso. Él tiene cuidado de vosotros. Levante la mano, diga: Él tiene cuidado de mí. Dígalo. ¿Lo cree? Ok, usted dice: Señor, te entrego la carga, te entrego este dolor, te entrego el pasado, te entrego esto que me carga, te entrego la salvación de mis hijos, te lo entrego. Suéltalo, échaselo. Echa, dice, echando. Echando significa que es un acto de fe. Es un acto de fe que usted se lo da, no lo vuelve a traer. No sé si me entendieron. Entonces dice: echando tu ansiedad hacia Él, porque Él tiene cuidado de Él. ¿Tiene cuidado de? Cuando en el descanso usted suelta el estrés. Y a algunas personas, las cuales
están estresados por la familia, el trabajo, las mayores responsabilidades. Entonces, ¿qué significa echar sobre él? Es soltar, soltar, soltar. Yo quiero decirle algo, que la mano de Dios es más fuerte que la suya. La mano de Dios es más fuerte. Suelte. Entonces, ¿cuál es la evidencia que usted está echando, descansando en Dios? No es parar de orar, no es parar de sembrar, no es parar de servir, no es parar de buscar a Dios. La evidencia es la fe suya. ¿Qué significa? Que usted está totalmente confiado que Dios lo está trabajando. Hebreos capítulo 4, verso 10. La evidencia, porque si usted conoce a Dios, en otras palabras, usted está diciendo: yo sé que no estoy estresado por esto, yo sé que estoy descansando en Dios, porque primero, es de Dios el problema, no mío. Porque el que ha entrado en su reposo o descanso, también ha reposado de sus obras como Dios de las suyas. Verso 11, y dice: procuremos pues, procuremos, vamos a ir a esto, entrar en el descanso, para que ninguna caiga en semejante ejemplo de desobediencia. Lo que Dios está diciendo es: no quiero que te quemes, no quiero que te vayas al mundo, no quiero que culpes la gente, no quiero que pierdas el llamado en tu vida, no quiero que pierdas el propósito de Dios en tu vida si caes en semejante desobediencia, por estar confiando en tu fuerza, no en mi fuerza. No me escucharon, la iglesia no me escuchó. Le voy a decir algo, y aquí es algo poderoso lo que voy a decir. Músicos, si pueden subir. Le voy a decir algo. ¿Qué es lo que Dios está diciendo? Que cuando una persona está ansiosa es porque no está confiando en Dios. Cuando una persona está estresada, esa persona no está confiando en Dios. Y le voy a decir lo que es el estrés aquí nomás. El estrés no es otra cosa que tratar de hacer algo que solo Dios puede hacer. Músicos, suban. Vamos a repetir otra vez. Usted está tratando de cambiar su familia. Eso solo Dios lo puede hacer. Nosotros oramos, nosotros creemos, pero solo Dios lo puede hacer. Dios, usted está tratando de pagar la deuda. Haga un plan natural, pero solo Dios lo puede hacer. En un plumazo, Dios te perdona una deuda. Hay cosas que has estado trabajando en tu fuerza, por eso estás sin fuerza, desanimado, culpando gente por mal que te va, y no has tomado responsabilidad, que ese pueblo no entró porque no creyó a Dios. ¿Alguien está acá? Mire lo que dice. Le voy a decir algo, y anote esta perla de sabiduría. Dios, en inglés, en español, no sé cómo rima. God is at his best when you are at rest. Los que hablan del inglés, como el pastor Lisandro, mire cómo está. Dios está en lo mejor de él, en su agua, con toda libertad para hacer lo que prometió, cuando usted está descansando. Dios ve que no te estás comiendo las uñas. Dios ve que el pelo no se está cayendo. Dios ve que está durmiendo en paz. Dios ve, Dios dice, ese señal que está descansando. Déjame hacerlo mejor como Dios. Yo soy Dios Todopoderoso. Puedo salvar tu casa, puedo cambiar ese problema financiero, puedo sanar tu cuerpo, puedo revertir lo que el médico dijo en el nombre de Jesús. Dios te trajo ahora, encierre ese tigre ahora. Alguien grite: God is at his best when you are at rest. God, Dios dice, yo estoy en lo mejor como Dios cuando te veo descansando. A pesar del problema que estás pasando, yo te veo roncando. A pesar de la situación financiera, tú estás creyéndome.
Dice, nadie procura. Suelta el pasado. Suelta el dolor. Suelta la circunstancia. Suelta la preocupación. Suelta la ansiedad. Suéltala y entrégasela. Levanta la mano, entrégala, suéltala. Que hay un Dios que tiene cuidado de ti. Dale un grito de victoria allá. Oh, Jesus. Esto se pone bueno. Siento que todavía ustedes el tigre lo tienen como allá al lado. No es el tigre de tu marido. ¿Estamos acá en la iglesia? Dije, ¿están acá en la iglesia? No. Dios is at his best when you are at rest. Dios está en lo mejor de Dios como Dios. Cuando dice Dios, la evidencia que usted esté en descanso es la paz. Estamos, levanta la mano. ¿En qué iglesia? No estoy. Ese tipo de mensaje tengo que presentarlo de esta manera, en medio del llanto, en medio de la risa, para que la gente lo reciba. Pero yo no estoy bromeando. Hay muchos de ustedes que se están comiendo las uñas, les está cayendo el pelo, tienen rash en el cuerpo por el semejante tigre que te está comiendo todos los días. Empieza y dice Dios, mire lo que dice Hebreos 3, 18 y 19. Póngase de pie. ¿Por qué ese pueblo nunca descansó? Porque nunca confió en Dios. ¿Y quiénes juró que no entrarían en su reposo, sino que a ellos que desobedecieron? Verso 19. Vemos que no pudieron entrar a causa de la incredulidad. Uy, no pudieron entrar. ¿Usted sabe lo que es tener el tigre todos los días en el desierto? Y Dios hizo maravillas y no lo confiaron. Dice la Biblia que el pueblo no tenía fe. ¿Y por qué ocurrieron todos los milagros en el desierto? Por la gloria de Dios. Dios lo hizo solo. Ustedes me escucharon, iglesia. Dije, ustedes me escucharon. Entonces, usted tiene que entrar en ese lugar. Es un lugar donde usted lo rinde, donde usted lo suelta, donde la ansiedad, el dolor, el pasado, la circunstancia que usted esté pasando, que le estresa, la adrenalina la tiene acelerada, agitado, no puede descansar, siempre está. Y hay gente que busca salidas. Mire, las ama. ¿Cuánto me siento allá? No lo veo como que han entrado en reposo todavía. Mire, por favor, levante su mano. Diga, God is at his best when I am at rest. Vamos, dígalo en inglés, aunque sea en inglés del pastor Lisandro. Vamos. Oh, socobrica. ¿Qué significa esto? Yo quiero decirle, Dios me dijo, esta es una temporada donde mi pueblo ha estado peleando, luchando, ha estado creyendo, pero están estresados. Yo quiero que entren en mi descanso. ¿Cuál es el descanso de Dios? Antes tenía fe para que Dios lo hiciera. Hoy tiene fe para que Dios mismo lo haga en vez de ti. Antes tu fe era para que Dios lo hiciera. Hoy es para ver a Dios hacerlo. ¿No me entendieron lo que acabo de decir? Entonces, en el descanso es donde usted descansa en la soberanía de Dios. Señor, tú tienes control y yo no lo toco más. Y le hago una pregunta: ¿por qué tenemos que confiar en Dios? ¿Por qué no entró esta gente incrédulo, desobediente? ¿Tú crees que Dios lo puede hacer? No, pastor, que usted no sabe. Y le voy a decir, anote esta perla de sabiduría. Cuando estamos en descanso, porque Dios es fiel. No me entendieron. Estamos en descanso porque Dios es fiel. Uno de los atributos de Dios es su fidelidad. Y oído,
Su fidelidad es su consistencia. Hebreos 13:8. ¿Qué significa? En su consistencia vemos su fidelidad. Lo confiamos. Cuando le entregamos la ansiedad, el problema a Él, lo confiamos. Porque Dios, su atributo es que es fiel. Fiel es que es consistente con lo que dice y con lo que promete. ¿Y por qué lo confío? Porque Dios no tiene un ataque de nervios. Dios no se levanta hoy pensando, tengo que tomar Prozac porque los problemas en el mundo me tienen loco. La Biblia dice que Dios es el mismo ayer, hoy y por los siglos. ¿Por qué nosotros lo confiamos? Porque Él es fiel. Él te proveyó ayer, te provee hoy, te provee mañana. ¿Por qué lo confías? Suelta el problema, suelta, amarra al tigre. ¿Ha sido fiel contigo ayer? ¿Ha sido fiel contigo hoy? ¿Será fiel mañana? Entonces suelta, suelta la ansiedad, suelta el futuro, suelta, suéltalo, déjalo ir. Oh, Jesús. Levanten su mano. Diga, Señor, suelto. Diga, suelto. Vivimos en un mundo agitado. No hay paz. Y el Señor me dijo, la separación, lo que separa al mundo y la iglesia es el descanso sobrenatural. Voy a repetir, lo que separa al mundo de la iglesia es el descanso sobrenatural. Que te ven a ti pasando problemas y tienes paz. Te ven a ti pasando momentos difíciles y no te das por vencido. Porque aquí lo que todo este pueblo, lo que estaba en juego, no era una familia, era su herencia. Era su llamado, era su destino, era su propósito. Y ellos no creyeron a Dios. Dice que murieron todos en el desierto porque no se atreven a creer a Dios. Y voy a terminar con esto. Viviendo en este mundo, alguien pregunta, apóstol, y en medio de todo lo que estamos viviendo, ¿qué hacemos? Entra en el descanso. Procuremos. Entremos, procuremos, entremos. No se queden ahí. No te quedes estresado. No te quedes ansioso. ¿Qué es lo que tienes que hacer? Confiar totalmente. Soltar. Agarrar, echar toda carga. Agarra las manos, extiéndele y echo toda carga. Echa toda carga, echa toda ansiedad, aquello que te oprime, todas las cosas que te cargan, todas las cosas que te cargan, todas las cosas que te estresan, todas las cosas que no puedes hacer en tu fuerza, todo aquello ahora, en este momento, suéltalo. Uno, dos, tres, suéltalo. Suéltalo, suéltalo, suéltalo. Dije, suéltalo. Suelto el problema financiero. Suelto mi salud, suelto, suelto, suelto. Para ya de sentirte víctima. La mentalidad de víctima se acabó. Días mayores vienen para la iglesia.

Tome asiento allá. Yo quiero que todos extiendan su mano al frente. ¿Cuántos de ustedes han tenido estrés? Aquí no hay nadie que no lo tenga, a nivel mayor, a otro nivel mayor. Si tiene muchas responsabilidades, tiene presión, tiene esto, tiene lo otro. Entonces, si usted no lo puede manejar, ¿se envejece rápido? ¿O usted levanta su mano y dice: Señor, yo te lo entrego? No se vaya a las 3 de la mañana, se levanta y... ¿Qué es? ¿Quién es ese? Mi esposo. Mi esposa, ¿qué está haciendo? Abriendo la refrigeradora. Porque tienes una clase de tigre afuera. Porque están buscando un comfort. Quieren buscar ¿cómo se dice? El confortarse. Hey, cuando usted tiene ansiedad, no es tiempo de comer, es tiempo de soltárselo a Dios. Déjame ir donde la gente me quiere oír acá. Es tiempo de soltárselo a Dios. ¿Cómo es tu Dios? Tu Dios es grande. Suéltale, porque Él tiene cuidado. Mira la consistencia. ¿Por qué lo confiamos? Porque ayer lo hizo, hoy lo hizo, lo va a hacer mañana. Él lo hizo, lo va a hacer mañana. Entonces, ¿cuál es el problema? Suéltalo. Estamos acá en la iglesia. La promesa de Dios para su iglesia está en Hechos. ¿Cuál es la condición? Ya estoy terminando. ¿Cuál es la condición para que la iglesia entre en un descanso físico, mental y emocional? Hay muchas cosas físicas que usted puede hacer, pero hay muchas cosas espirituales que yo quiero explicar en esta mañana. Hechos capítulo 3, verso 19. Míreme, por favor. Usted tiene el rash, tiene el dolor, tiene ansiedad, preocupación, qué pasará mañana, futuro, etcétera, etcétera. Así que arrepentíos y convertíos, para que sean borrados vuestros pecados, para que vengan de la presencia del Señor tiempos de refrigerio. Levante su mano todos y diga: tiempos de refrigerio. No lo oigo. Pastor, ¿significa que hay que tomarse una Coca-Cola? No. Tiempo de refrigerio proféticamente representa tiempos de descanso. A las 9 la gente estaba alborotada, a las 11 están, amén, porque el tigre parece que todavía está ahí. ¡Vamos, pueblo, grita! Suelta esa ansiedad, suelta esa preocupación, suéltala. Cristo te hizo libre, suéltala. El cristianismo es vida, el cristianismo es gozo. Para de estar cargado, para de estar ansioso. Suelta, suelta, suelta. No vas a entrar a tu llamado si no confías en Dios. Suéltese ahí. Terminando. Para que vengan tiempos de refrigerio. Esta profecía se cumple al frente de nuestros ojos. Hoy son esos tiempos de descanso. Hoy en la noche le voy a hablar lo que significa refrigerio. Significa descanso de todo lo que nos hace mal. Oh, thank you, Jesus. No dije descanso de lo que te hace bien. Todo lo que te es mal, vas a descansar, porque esos son los tiempos proféticos que se cumplen los tiempos. Y dice: ¿y de dónde vienen? Verso 20. Y les envíe Jesucristo, que fue enviado. En otras palabras, antes de que Cristo venga, van a venir esos tiempos a la iglesia de Jesús. ¿Usted sabe lo que es descansar de la deuda? No, aquí ustedes quieren deuda. ¿Usted sabe lo que es descansar de la enfermedad? No, ustedes me ven como que mira la Biblia, mira lo que dice verso 19. Tiempos
vengan de la presencia, de la presencia. Antes del gran avivamiento mundial, tiene que haber tiempos de refrigerio. Cuando el mundo esté sumergido con pastilla, con dolor, con miedo, por la nube, por los vientos, por los huracanes, la iglesia estará descansando. Los que están atrás, dígame amén. La iglesia estará descansando. Dios no quiere que estés preocupado y envejeces rápido. Y mire lo que dice verso 20: y envíe Jesucristo que os fue anunciado. Verso 21. Y mire lo que va a pasar en este tiempo. Se lo profetizo. Porque siempre hay un loco que cree todo. Siempre hay otro que está razonando. Pero hay uno que toque todo. Y a quien de cierto es necesario que el cielo reciba hasta los tiempos de restauración de todas las cosas que habló Dios por boca de los santos profetas, que desde el principio. La palabra restauración dice restitución. Dios me dijo: hasta que mi pueblo entre en mi descanso y confíe en mí, yo no restituyo lo que el diablo le robó. Sigue con el problema matraquí en la mente, sigue ansioso, sigue preocupado, y Dios no va a restaurar ni el tiempo, ni el dinero, ni lo que el diablo te robó. Pero yo te profetizo a los locos en fe, yo te profetizo que todo lo que el diablo te robó, este es el tiempo de restauración, de refrigerio, de descanso, de todo mal. Termino. Verso 19 otra vez. Con esto termino. ¿Cuál es la condición? Tú me siento ahí, con esto termino. Así que, ¿cuál es la palabra? ¿Cuál es la palabra? ¿Cuál es la palabra? Levante todo su mano, dígalo. Mire lo que dice usted. Arrepentido. Pueblo, arrepentido. Dígalo fuerte. Dígalo con ganas. Dígalo con pasión. Arrepentido. La condición para que su alma tenga descanso en la presencia de Dios es el arrepentimiento. Todo avivamiento, todo mover del Espíritu lo precede o es antes un arrepentimiento. Le voy a decir por qué. Esto me dice que para usted arrepentirse, usted tiene que llamarle pecado al pecado. Usted no se puede arrepentir de algo que dice mentirita piadosa. Mentirita blanca. Si usted no le llama pecado, usted no se puede arrepentir por eso. Y quiero que le diga algo más. Lo que causa que usted se arrepienta es cuando usted sabe que eso es pecado. Y la condición para traer tiempo de refrigerio a su vida, a su casa, es el arrepentimiento. Why? Déjeme darle una perla ahí. Sin el pecado, nunca le va a permitir al hombre descansar. Cuando usted tiene un pecado en su vida, usted nunca va a tener descanso. ¿Y dónde dice eso, apóstol? Isaías capítulo 57, verso 20. Mire lo que dice esto del impío. Mire lo que dice del incrédulo. Isaías 57:20, por favor. Pero los impíos son como el mar en tempestad, que no puede estar quieto, y sus aguas arrojan cieno y lodo. Verso 21. No hay paz, dijo mi Dios, para los impíos.
La persona que vive en pecado no quiere la presencia de Dios. Es más, la presencia agita la persona que está en pecado. Siempre quiere huir de Dios. Y esa es la primera señal de una persona que viene a la iglesia. Lo primero que no quiere es venir a la iglesia, porque la presencia de Dios está ahí. Ustedes me escucharon. Y alguien dice, quiere que le diga una cosa. Porque el pecado contrista, todo pecado contrista a Dios. Work with the light, please. Todo pecado contrista a Dios. Y literalmente la palabra contristar significa desagradar a Dios. Usted quiere paz. Y el Señor me dijo, mi pueblo quiere tiempo de refrigerio, quiere descanso de sus problemas. Pero me dijo, hay pecados e iniquidades. Yo no maté a nadie, yo no adulteré, yo no forniqué, yo no maté a nadie, yo no mentí, yo no... Uy. Hay algo que Dios le llama iniquidad. Y la iniquidad es una mezcla entre el mundo, la iglesia, la carne, un poquito tuyo, un poquito del mundo. El domingo estás en el mundo, el martes estás en la iglesia, el miércoles estás en la carne, el jueves estás en el espíritu. Mezclas. Y eso se llama iniquidad. Pero el Señor me dijo, hijo, la iniquidad mayor de mi pueblo, la iniquidad mayor de mi pueblo no es tanto el pecado. Hay gente que vive en pecado. Pero me dijo, lo que abunda en mi iglesia es la iniquidad. La palabra iniquidad significa perversión moral. Le voy a hablar al hermano, pero le voy a decir la mitad de la verdad y la otra mentira. Iniquidad. Y Dios me dijo, la iniquidad causa que yo esconda mi rostro del pueblo. Y la iniquidad causa que mi presencia no le dé descanso. No hay diferencia entre el santero de la esquina con un cristiano que esté en la esquina, porque vive mitad mundo, mitad iglesia. ¿Alguien grite? Esta es la palabra. Que hay paz, hay gozo. Dios tiene control. Dios me dijo, cuando el pueblo me entregue su problema, su lo que le da carga, lo que le da ansiedad, me dijo, me autoriza a mí lidiar yo con ellos. Mientras ellos no me los entreguen, yo no puedo lidiar con el problema. Hasta que José perdonó a sus hermanos, Dios no lidió con sus hermanos. ¿No me entendieron? Hasta que usted perdone, Dios no va a lidiar con su familia. Hasta que Dios lo suelte, hasta que usted lo suelte y le diga, Señor, es tuyo, no lo quiero, Dios no va a lidiar con el problema. Y Dios me dijo, cuando tienen mitad del problema y mitad me la dan, es iniquidad. Dios quiere que levantes tu mano y lo rindas todo. Si deja 1%, you displeasing God. El pecado, la iniquidad, desagrada a Dios. Hoy la iglesia quiere avivamiento. Hoy la iglesia quiere mover del Espíritu. Hoy la iglesia quiere que Dios lo visite. Hoy queremos que Dios desate las bendiciones. Pero hay iniquidad en la casa. Un poquito de carne, un poquito de Dios y un poquito tuyo. 20% Dios, 20% el domingo. El lunes estoy hablando como un maldito, hablando y maldiciendo. Y el domingo que vengo a la iglesia estoy levantando mis manos para bendecir a Dios. El martes en mi trabajo estoy viendo pornografía,
y el domingo estoy en la iglesia levantando mis manos. Iniquidad, arrepiéntete para que te venga descanso. Estás en la iglesia, Dios te bendijo y no le has pagado a Dios conforme a lo que Él ha hecho contigo. Dios te libró, Dios te sanó, Dios te quietó, Dios te cargó carga, Dios te cambió, Dios te liberó. Oído, y hoy peleas por darle un peso a Dios. Miserable peso. Le das el diezmo cuando te conviene, un poquito de diezmo ayer, otra mitad hoy. Si no se lo das completo, es iniquidad. Dios quiere que su pueblo le agrade. Si el pueblo quiere entrar en el descanso, si tú quieres disfrutar de estos tiempos de avivamiento, de refrigerio, tienes que soltar el pecado. Suelta ese pasado, suelta ese dolor. Y Dios me dijo, la iniquidad más heavy duty, más pesada en mi pueblo, es la iniquidad de hacer lo que les da la gana. No es el mentir, no es el robar, todo eso hay muchos que lo hacen, pero me dijo, la iniquidad más grande es querer hacer lo que ellos quieren. Cristo le dijo, iniquos, yo nunca los conocí. Sanaron enfermos, echaron fuera demonios, pero ustedes tenían 50% de Dios, 50% de la palabra, 30% de carne y 20% de humanidad. Buscaban su propia gloria. Get out of here. No los quiero ver acá. No los conozco. Hoy, entrégale la iniquidad a Dios. Cualquier perversión moral que haya en tu vida, mentira, la perversión, el odio es la perversión del amor. ¿Cómo te llamas hermano y odias a tu hermano? ¿Cómo te llamas hermana y odias a tu hermana? Arrepiéntete. Tiene fuerte ese aplauso. Arrepiéntete, arrepiéntete. Dios, estos son los días que Cristo viene por la iglesia y viene por un pueblo santo, un pueblo que se arrepiente de su pecado. Más fuerte ese aplauso, Jesús. Marcar el Espíritu de Dios está acá. La vara de Dios está en mi mano. Tenga temor de Dios, de guardar iniquidad. Para Dios no mezclas. Si adoro, yo quiero darle a Dios, no con una yuca en mi corazón. ¿Cómo me atrevo a subir a un púlpito con falta de perdón contra un hermano? Levanta la mano. Espíritu Santo, mi Señor, mi Consolador y mi Dios, trae convicción a este pueblo. Trae convicción al corazón que han parado todas estas bendiciones por la iniquidad y el pecado de querer hacer lo que quiere, sus caminos y no los caminos de Dios, de haber comprometido la verdad. Bendito sea Dios que puedo predicar la palabra sin pelos en la lengua, porque ningún dinero me compra, ni nada me compra, y tengo que hablarle a este pueblo la verdad. Si esto te ofende, vete a la otra iglesia. A otra iglesia, pero si esto te redarguye, dile: Señor, yo quiero tiempo de refrigerio, yo quiero tiempo de avivamiento, yo quiero.

Ponte de pie. La condición, la condición. El Señor me dijo la condición para que esta profecía se cumpla en mi pueblo. Que vean el descanso. Usted sabe lo que es. Que usted venga a su casa, o venga a la iglesia, o venga a la presencia de Dios, y usted está libre de toda carga. Usted, su mente está libre para adorarle. Toda mano se levanta arriba. Y Dios me dijo, la condición es que mi pueblo haya un arrepentimiento. Y alguien dice, pero ¿de qué me voy a arrepentir? Y empieza la gente a pensar, yo no tengo nada. Soberbio, arrogante, que Dios va a lidiar contigo y te va a romper. Yo todos los días voy a la presencia de Dios y le digo, Jesús, aquí estoy. Si hay iniquidad en mí, si hay pecado en mí, perdóname. No puedo subirme a un altar con iniquidad en mi corazón. No puedo subirme a un altar con falta de perdón, con amargura, con odio, con el pasado, queriendo matar a mi hermano. Si me subo, Jesús, perdóname. Perdóname, me arrepiento. Todos levanten su mano. Repita conmigo esta oración. Vamos a entregarle cargas. Vamos a desatarle estrés. Cierra tus ojos, no me estés viendo a mí. Yo sé que soy guapo, pero no tan guapo. Cristo es más guapo que yo. Levanta la mano, cierra tus ojos. Esto es serio. Mañana te puedes quedar. La iglesia Cristo viene y no vas a ver el rapto. La iglesia el Cristo viene pronto y dice, para que vengan tiempos de refrigerio antes de su venida. Dios quiere que disfrutes el descansar. Dios quiere que disfrutes tiempo de estos refrigerios bellos, que puedas disfrutar tu casa, tu familia, tus hijos. Y alguien dice, pastor, pero usted no tiene problemas. Tengo, pero he confiado a Dios. Tengo muchos, pero yo los he entregado a Dios todos los días. Levante la mano, repita en voz alta, Padre Celestial, estoy en tu presencia.

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1: ¡Se va! Padre Celestial, confío en ti. Rindo todo aquello que me estresa, que causa ansiedad. ¡Rindo a ti! Dale, dale, suéltalo. ¡Ríndalo! Y Señor Jesús, rindo toda ansiedad, fuerte, toda preocupación, lo rindo sobre ti, lo echo sobre ti. Creo por la fe que ya tú estás obrando. Te autorizo para que lidies con mis cargas, mis yugos, mis problemas. Ahora mismo tú lo haces. Entro en tu reposo. Entro en tu reposo. En el nombre de Jesús, ahora mismo, gracias Señor. Suéltalo, suéltalo. Extiende las manos, suéltalo. Give it unto God. Give it unto God. Give it unto God. Shira bojo, tu rebaso. Dáselo, dáselo, dáselo. Abre tu boca, entrégaselo.

Desátalo, los que me ven en el internet, desátelo. Los que me ven ahí en casa, suéltelo. ¿Qué lo carga? ¿Qué le tiene ansiedad? ¿Qué no lo deja dormir? Suéltalo, que Dios tiene cuidado de tu vida. Ahora, la queja es una iniquidad. La queja es una iniquidad. Y eso desagrada a Dios. Toda la iglesia levanta su voz. Hay algo que yo no puedo hacer, que solo el Espíritu Santo puede hacer: traer convicción y mostrarle al pueblo las áreas de su vida donde hay pecado y donde hay iniquidad. Padre, en el nombre de Jesucristo, yo te pido, Señor, que traigas sobre tu iglesia tiempos de arrepentimiento, que puedan, Señor, reconocer que te han desagradado en algún área, tal vez en el diezmo, en la ofrenda, tal vez en la salud, tal vez en la parte del sumisión, tal vez en áreas que, o algo que les hablaste y que la gente no lo ha hecho. Levante la mano. El Espíritu de Dios, yo no puedo pedir perdón por usted. Yo no me puedo arrepentir por usted. Es usted que dice: Señor, la gente que se queja, Dios me dijo, es la iniquidad más grande. Es una iniquidad. Si usted, la duda es una iniquidad. Porque la duda es mitad creer a Dios, pero creo también en mi fuerza. Levanten todos sus manos, Espíritu de Dios. Espíritu de Dios, trae convicción. Just piano, solo el piano. Padre, Espíritu Santo, gracias. Gracias, toca el corazón de este pueblo. Riso cubriba sata la rakashita. Toca el corazón de este pueblo. Toca el corazón, que tomen seriamente que Cristo viene pronto. Y que antes que Él venga, no veo las bocas abrirse. Cuando hay un arrepentimiento, la Biblia habla: si confesamos nuestros pecados, Él es fiel y justo. No dice callarme la boca, confesar. Yo todos los días voy a la presencia de Dios. Eso es el Abba Father Prayer. Dice: perdona nuestras ofensas así como perdonas las nuestras. Señor Jesús, pido perdón como sacerdote de esta casa por los pecados de este pueblo, su indiferencia a tu palabra, su indiferencia a tu presencia, su indiferencia al servicio, su indiferencia a adorarte, su indiferencia, Señor, a la necesidad de los hermanos. Te pido perdón. Perdónanos. Límpianos con tu sangre. Remueve de nosotros todas las leyes que hemos

distanciado, su indiferencia a la falta de compromiso financiero, su indiferencia a orar, su indiferencia a servir. Padre, perdona nuestra indiferencia. Perdona las iniquidades del ministerio del Rey Jesús. Y públicamente yo te pido perdón, Señor. Perdona, Señor, perdona, perdona, perdona, perdónanos. Límpianos con tu sangre. Remueve de nosotros iniquidades. Remueve pecados que te desagrada. Remueve indiferencia. Remueve el dolor que hay en el corazón. Remueve falta de perdón contra los hermanos. Padre, perdónanos. Levanta la mano, no escucho a la iglesia orando. Perdónanos, Padre, la indiferencia. Perdona el pecado y la iniquidad es la familiaridad. Con tu unción, con tu presencia, con el hombre y la mujer de Dios, Padre, con la familiaridad con la palabra, la familiaridad con tu poder, la familiaridad con tu gloria. Perdónanos, perdónanos, Señor. Perdónanos y límpianos con tu sangre. Remueve de nosotros todo lo que nos separa, iniquidades, que nos separa entre tú y nosotros, que nos separa, Señor. Remuévelo de nuestro corazón y desata ahora mismo. Toda la iglesia levanta las manos. Tiempos de refrigerio, tiempos de descanso, tiempos de refrigerio, tiempo. Descansa y entra, entra. Es un lugar en el espíritu. Es un lugar donde usted siente que una carga se le levanta. Usted siente que una paz viene sobre usted. Yo quiero que usted ahora mismo entre. Dice la palabra: procuremos, procuremos, procuremos. Significa que hay una guerra antes de entrar. Procure ahora. Ahí está su presencia. Ahí está su presencia. Ahí está su presencia. Ahí está su presencia. Ahí está su presencia. Señor, desato tu presencia. Desato su presencia. ¿De dónde vienen los tiempos de refrigerio o de descanso? De su presencia. Recibe ahora. Recibe ahora. Recibe ahora. Recibe ahora. Recibe. Recibe. En el nombre de Jesús, recibe, recibe ahora, recibe. Ahí está, ahí está, ahí está, recibe, recibe, recibe, recibe, recibe. Rosita Rabacashe, Tarabacashe, y Rebeshita Rabacashe, oh Rabashita. Levanta, levanta la mano, levántala.

0: Shoko Barabashetera Bakas.
1: Recibo tu paz. Tiempos de refrigerio.
0: Tiempo de refrigerio, recíbalo ahí.
1: Hirabakoto
0: Rabashatarabá. Procure. Procure entrar. No deje que las preocupaciones no lo dejen entrar. Alguien dice, pastor, pero lo que yo estoy preocupado es real. Bueno, entréguelo. Entréguelo. Suéltelo, ríndalo. Deje lo que Dios

0: Levante su mano ahí, pueblo. ¿Cuáles son las señales que una persona entró en el descanso, el reposo de Dios? El reposo, el descanso. Uno es una paz interior. El mundo tiene que saber que en medio de todo lo que pasamos, tenemos paz. Lo único que no te deja tener paz es el pecado. La iniquidad nunca te va a dejar tener paz. Siempre vas a estar agitado como el mar. Dos, la segunda señal es que se levanta de tus hombros un peso. ¿Cuántos de ustedes sienten que una carga se ha levantado? Si se lo entregaste a Dios de verdad, ya esa carga no es tuya, es de Dios. Es más, ¿sabes cuál es la perfecta interpretación? No te importa más. No me importa. Dile que te la... No me importa. Y número tres, el descanso. Escúcheme esto: la paz, la parte física. Y número tres, la Biblia dice que en su presencia hay plenitud de gozo. El gozo se te es devuelto. Un grito de victoria, vamos allá. Tome asiento ahí, pueblo.
1: Amigo y amiga que estás acá, hombre, mujer, adulto, anciano, niño, niña, la palabra de Dios enseña que todos nosotros los hombres hemos pecado y que estamos destituidos de la gloria de Dios. La Biblia dice que justos no hay ni aun uno. Todos, dice, todos hemos pecado. En algún momento de nuestra vida, nosotros nos descarriamos. Cada cual, dice la Biblia, cogió por su camino. Ese es el resultado de tu vida hoy. Decisiones en tu propia cuenta. La mayoría de los problemas que tenemos los hombres es que estamos independientes de Dios. Nos hemos rebelado contra Dios. Hemos pensado como nosotros queremos. Hemos hecho lo que nosotros hemos querido. Y eso la Biblia le llama separación de Dios, pecado. La paga, dice, de ese pecado es la muerte. Mas el regalo de Dios es la vida eterna en Cristo Jesús. Mi amigo y mi amiga que estás acá, no es casualidad que hoy estés en este lugar. Dios quiere que le entregues tu vida. Yo no sé cómo viniste hoy, quizás estás enfermo en tu cuerpo, triste, amargado, problemas en tu familia, en tu trabajo, matrimonio, hijos. Yo no sé cuál es tu problema en esta mañana. Lo que sí estoy convencido que en esta mañana Dios tiene una cita con tu corazón. Él dice: dame, hijo mío, tu corazón. Ya basta de estar corriendo de iglesia en iglesia, de doctor en doctor, de psicólogos, psiquiatras. Nadie de eso tiene la solución de tu problema. La palabra de Dios dice que cuando Dios hizo al hombre, puso eternidad en su corazón. Y nada temporal o natural puede llenar algo espiritual o eterno. Es por eso que todos los hombres tienen un vacío en su corazón. Algunos lo llenan con drogas, otros lo llenan con dinero, con mujeres, con los recursos de este mundo. Pero nada de eso te ha dado felicidad. Nada de eso te ha dado la vida, porque la vida no está en las cosas materiales. La vida no está en los deseos de este mundo. La vida no está en aquellas cosas que tú le pones a tu corazón para llenar ese vacío. Mi amigo y mi amiga, la Biblia dice que la vida es Jesús. Él dijo: yo soy el camino, yo soy la verdad, yo soy la vida. Dando a entender que si usted no tiene a Jesús, mi amigo, usted no tiene vida. Si usted no tiene a Jesús, usted no tiene el camino. Si usted no tiene a Jesús, usted no tiene la verdad. Usted está engañado. La Biblia dice que el mundo y todas sus cosas van a pasar, pero la voluntad de Dios siempre permanecerá para siempre. Por eso en esta mañana Dios te trajo. Y la palabra de Dios también enseña que hay dos lugares donde el hombre va cuando muere: el cielo o el infierno. No existe purgatorio, no existe lugar intermedio. Existe el cielo o el infierno. El infierno nunca fue creado para el hombre. El infierno fue creado para el diablo y todos sus demonios. Pero ¿quiénes van a ese lugar llamado infierno? Aquellos que en esta tierra oyen este mensaje y en su corazón dice: yo no quiero a Jesús, yo no necesito a Jesús, yo puedo correr mi vida solo, yo puedo hacer lo que yo quiero, yo puedo estar donde yo quiero hacer lo que mi corazón dice. Mi amigo y mi amiga, la Biblia dice que engañoso y perverso es el corazón más que todas las cosas. Por eso Jesús dice: dame tu corazón, yo quiero ser el piloto de tu vida, yo quiero ser el guía de tu vida, déjame gobernarte. Si estás en esta mañana, en este lugar, y tú me dices: ese soy yo, pastor, yo he corrido mi vida como he querido y no me ha ido bien, yo he pensado lo que he querido, yo he hecho lo que he querido y no me ha ido bien, este mensaje es para ti. Dios te da una oportunidad en esta mañana. La iglesia ahora, Dios te da una oportunidad, y esa oportunidad puede que sea la última, porque nadie tiene la vida comprada en esta tierra. Usted no sabe el día que usted va a partir de ese cuerpo y vas a enfrentarte a una realidad espiritual. Dios va a medir tu vida por Jesús. Si Jesús es tu Señor, usted va a ir al cielo. Pero si Jesús no es tu Señor, usted va a ir al infierno. Eso es una verdad espiritual. Por eso yo le voy a pedir a todo aquel que está hoy en este lugar, al alcance de mi voz, y me dice: pastor, ese soy yo. Yo he estado corriendo de Dios, yo he estado lejos de Dios, pero hoy quiero entregarle mi corazón a Jesús. Este mensaje es para mí. No se lo ponga al que tiene al lado. Diga: este mensaje es para mí. Yo tomo responsabilidad. Estoy triste, estoy amargado, estoy enfermo. Ya no quiero seguir viviendo la vida que vivo. Si ese eres tú, a la cuenta de tres, sin pena ni vergüenza, ahí donde está, levanta tu mano. 1, 2, 3. Voy a hacer una oración por ti. Dios te bendiga, hombre. Otra mano. Dios, levante bien en alto. Que usted me dice: pastor, ore por mí, yo necesito hacer esa oración de fe. Dios te bendiga, Dios te bendiga. Otra mano, bien en alto, sin pena ni vergüenza. Jesucristo dijo: el que se avergüence de mí delante de los hombres, un día yo me avergonzaré de él delante de mi Padre. Si usted se apartó de los caminos de Dios, Dios bendiga a todas esas manos que se levantan. Voy a orar por ti ahora. Si usted se apartó de los caminos de Dios y usted quiere hoy reconciliarse con Jesús, a la cuenta de tres, levanta tu mano. 1, 2, 3. Dios te bendiga, Dios te bendiga. Otra mano más, otra. Bien alto. Que usted dice: hoy es el día de mi reconciliación. Hoy le voy a entregar mi vida. Ayer hablé con una mujer y me dijo: 11 años en la iglesia y nunca le había entregado mi vida a Jesús. Pero se me reveló la cruz y hoy sí quiero entregarle de una vez y para siempre mi vida a Jesús. Levanta la manito bien en alto. Todos aquellos que levantaron la mano en el primero o el segundo llamado, a la cuenta de tres, quiero hacer una oración por ti. Ponte en pie y corre aquí a este altar. 1, 2, 3. Ponte en pie. Ujieres, me ayudan. Corran a Jesús. Vengan rápido. Vamos, corran a Jesús. Quiero hacer una oración por ti. Vamos, agarra a tu familia, agarra a tus hijos. Dije: hoy mi casa y yo serviremos a Jehová. Vamos, vamos, corra a Jesús. Corra a Jesús. Corra, salga de su asiento. Usted va a empezar con Jesús su día.

0: ojos a Jesús. Vamos, vamos, sigan, sigan, sigan pasando. Hay más gente que va a seguir pasando. Vaya hasta el final, vaya hasta el final. No tenga pena, mi amigo. Jesús te ama. Jesús te ama. Siguen pasando los jóvenes, vamos. Siguen pasando, corra, corra. Iglesia, dele un aplauso fuerte al Señor. Hoy es un día de salvación. Hoy es el día de tu milagro. ¿Alguien más? Jesús es un seguro de vida. ¿Alguien más? Voy a pedir a la red que pase, por favor. Ok, denme el privilegio de guiarlos al Señor. Y eso es bien simple, pero muy poderoso. Vamos a hacer una oración para que Jesús entre a su corazón. ¿Qué le parece? Y usted lo va a hacer con todo su corazón. Por eso le voy a pedir que cierre sus ojos. No por nada místico, sino que se concentre. Ah, mira, va a ser, hay personas que... Otra más. Venga, otra más por acá, venga. Vamos a cerrar nuestros ojos y vamos a orar con Dios. Vamos a orarle a Dios. Y le voy a pedir que con todo su corazón, y aquellos que están viéndome a través de este video ahora, están conectados acá, ponga su mano en el corazón y levante su otra mano al cielo y repita conmigo todos, la iglesia, todo el mundo repita conmigo. Ponga su mano en el corazón y la otra levántela al cielo. Y diga conmigo, Señor Jesús. Dígalo alto, diga, Señor Jesús. En este momento yo me arrepiento de todos mis pecados. Confieso con mi boca que Jesús es el Hijo de Dios. Creo, diga, creo con todo mi corazón que Dios el Padre resucitó a Jesús de entre los muertos. Ahora mismo, Jesús, entra a mi corazón, perdona mis pecados, lávame con tu sangre. En el nombre de Jesús, renuncio a todo pacto que he hecho con el diablo, con el mundo y conmigo mismo. Y hoy hago un pacto con el Dios del cielo. Señor, gracias, porque sé que sé que lo sé, que si yo muriera ahora, al abrir mis ojos, estaré en tus brazos. Gracias, Señor, soy salvo, soy libre. Cristo lo hizo. Amén, amén y amén. Si has hecho esta oración, llámanos, queremos saber de ti.
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0: qué lindo.
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0: 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Salmos 75:1. Dos servicios celebran la Iglesia de Dios Pentecostés de América. Emanuel, de la aldea Pacután, Santa Apolonia, en la fecha 10 de julio del presente año, con motivo de celebrar otro aniversario más del templo. El primer servicio de 1:30 de la tarde a 4:40 de la tarde. Acción de gracias a Dios por el cuarto aniversario del templo. Segundo servicio, dando inicio de 5:30 de la tarde a 9 de la noche. Acción de gracias por 39 años de fundación de la iglesia y por los colaboradores y patrocinadores de la actividad. Nuestros invitados: Maynor Morales.

0: Predicador, Gustavo Calderón. Coordinador, Emilio Chicolo. Lugar del evento, en instalaciones de la iglesia ya antes mencionada, de la aldea Pacután Santa Apolón. Todo este evento será transmitido por Revelación Tecpan TV. La bienvenida dará el pastor Magdaleno Buki, cuerpo oficial. No falten para este 10 de julio del presente año.
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5: Venid a mí todos los que estáis trabajados y cargados, y yo os haré descansar. Mateo 11:28. 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
3: 8 de la mañana con 13 minutos.

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0: tócalo, Dios. Llénalo de tu presencia, Dios.
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¿Cuántos apasionados por Jesús hay? Pueden decir un fuerte amén. Va, esos apasionados, yo quiero que pasen aquí adelante. ¿Qué le parece si vamos a celebrar? Los que están, las señoritas, los jóvenes, pasen un poquito más para acá, pasen un poquito más para acá. Los jóvenes que están atrasito, vamos, vamos, vamos, vamos, vamos, vamos. Vamos a celebrar en esta noche como usted no se lo imagina.

Jesús. Así que faltan, todavía vienen, todavía algunos por allá. Eso es, wow. Esto se va a tornar maravilloso. Use sus manitas mientras siguen pasando los demás.

En el nombre del Padre, del Hijo y del Espíritu Santo. Mi buen Dios, mi buen Padre, que habite en tu trono de tu gracia en esta hora de la mañana. Te doy las gracias, Señor, por todas tus bendiciones. Has derramado sobre la paz de la tierra. Gracias por el aire. Gracias por la lluvia. Gracias por la luna, las estrellas de noche. Señor, muchas gracias. Nos ha dado tu bendición. Nos ha dado vida. Nos ha dado salud.

Padre, bendice a mi hermano allá en Zacapul, el Quiché. Señor, bendice esa venta, este varón. Señor, ha apoyado tu obra, tú conoces la necesidad, está aquí en la emisora. Padre, el día de hoy necesitamos una cantidad de dinero, pero tu palabra dice: solo clámame y yo te responderé. Señor, bendice a mi hermano para enviar su ofrenda para la emisora. Padre, creemos, Padre, que tú eres el Dios poderoso para tocar corazones. Bendice la vida de hermano Noé Martín, la vida de su esposa, la familia. Nos han apoyado tu obra, Padre. Derrama tu bendición sobre su vida, Dios amado. Señor, en esta hora, Padre, te pido, Señor, bendición sobre cada uno de tus hijos, a tus hijas, Señor. Derrama tu bendición en cada vida, en cada corazón, Señor.

Te pide bendición, Dios del cielo. Por la vida de mi hermana, Señor, ha enviado su ofrenda para tu obra. Bendícelo, Padre. Manifiesta tu poder, manifiesta tu gloria, Dios amado. Señor, te pido bendición, Padre, por la vida de hermana Manuela Tol. Cuídalo, protégalo, Señor. Levántalo, Padre, en el nombre de Jesús. Padre, bendice la vida de mi hermano allá en Puerta San José, Señor. El día de hoy va a enviar su ofrenda para tu obra, Padre. Bendícelo, Padre. Cuídalo, protéjalo, Señor, en su trabajo. Por favor, Señor. Te pido bendición, Señor, la vida de mi hermano Vicente allá en Praijanes. Bendícelo, Padre, en su trabajo. Envió su ofrenda para tu obra, Padre. Bendícelo, Dios del cielo. Padre, te pido bendición, Señor, la vida de hermano Mateo y la vida de hermana Concepción allá en Estados Unidos. Bendícelo, Padre. Él siempre ha enviado su ofrenda mensualmente a tu obra, Padre. La vida, hermano Obispo García, bendícelo, Padre. Derrama tu bendición sobre su vida, Dios amado, Dios eterno. Padre, te pido bendición, Señor, la vida de cada uno de tus hijos, a tus hijas, Señor.

bendición, Dios del cielo. Bendice la vida, hermano Juan Elías. Cuídalo, protéjalo, Señor, allá en Estados Unidos. Derrama tu bendición sobre su vida, Dios amado. Padre, te pido bendición, Dios del cielo, por la vida del hermano Pedro allá en Estados Unidos, Señor. Bendice a su esposo, bendice a su familia allá en Chuachalitecpan, Guatemala. Padre, bendice la vida de hermana Rosa, su esposo allá en San José, Puaquil, Señor. Derrama tu bendición sobre su vida, Dios amado. Por favor, Padre, Señor, te pido bendición, Padre, por la hermana Ronnie. Bendice su entrada, bendice su salida, su esposa, la familia. Derrama tu bendición sobre su vida, Dios amado. Padre, por la vida de mi hermano Delfino Cosme, mi hermana María y toda la familia, Señor, bendízalo, Padre. Derrama tu bendición sobre su vida, Dios amado. Te pide bendición, Señor, por la vida de hermano Edwin, la vida de su mamá, la vida de su papá y toda la familia, Señor. Bendízalo, Padre, en una manera muy especial. Señor, te pide bendición, Señor, por la vida de hermana Silvia, la vida de su esposo, la familia. Cuídalo, protéjalo, Señor, en una manera muy especial, Señor. Padre, te pido bendición, Señor, por la vida de hermano Lester, la vida de su mamá, la vida de su papá. Bendízalo, Padre. Cuídalo, protégalo, Señor, en su trabajo allá en San Luis, Missouri, Estados Unidos, Señor. Te pide bendición, Señor, la vida de hermano Jeremías. Bendice a su mamá y toda la familia, Padre. Cuídalo, protégalo, Dios del cielo. Padre, te pide bendición, Señor, la vida hermano José Axalam, la vida su esposa, la familia. Cuídalo, protégelo, Dios amado. Padre, te pide bendición, Señor, por la vida hermano Miguel. Bendice su entrada, su salida. Cuídalo, protéjalo, Señor, en su trabajo, manejando el transporte, Dios amado. Por favor, Señor, te pido bendición, Padre, por la vida hermano David. Bendice a su esposa, bendice a su familia, bendice a su trabajo, protéjalo, Señor. Ellos siempre han apoyado tu obra, Dios amado. Padre, te pido sanidad y milagro en la vida, hermano Pedro, allá en Antigua Guatemala. Pasa tu mano de sanidad, Señor, sobre su vida. Quita toda clase de enfermedad que tiene, Dios amado.
por favor, Señor. Por la vida de Marlene, la vida de su esposo que se encuentra allá en Canadá. Bendícelo, Padre, su hijo. Señor, cuídalo, protégalo, Padre, allá en su trabajo. Por favor, Dios amado. Señor, te pido bendición, Señor, por la vida de hermano Martín Teletor. La vida de su esposa, la familia, bendícelo, Padre. Cuídalo, protégalo, Señor, allá en Estados Unidos. Padre, por favor, Señor. Oh Dios, te pido bendición, Señor, a mi hermano Ezequiel. Bendícelo, Padre. Protéjalo, Dios, en su trabajo. Por favor, Dios amado. Padre, bendice la vida, hermano Hugo Lares. Bendice su trabajo, bendice su negocio. Por favor, Señor. Padre, te pido bendición, Señor, la vida de cada uno de tus hijos a tus hijas, Padre. Señor, por favor, Dios amado, cuídalo, protégalo, Señor, la vida, hermano. Mi hermano Josué, allá en Chetonosh, Señor, bendícelo, Padre. Bendice su trabajo. Por favor, Dios. Padre. Señor amado. Por la vida, hermano Enrique Sontay. La vida de su esposa, la familia, bendícelo, Padre. Derrama tu bendición sobre su vida, Dios amado. Por favor, Dios del cielo.

Por favor, Dios amado, Dios eterno. Te pide bendición, Señor, la vida hermano Rodrigo Ajín, la vida de su esposa, la familia. Bendícelo, Padre, derrama tu bendición sobre su vida, Dios amado. Padre, te pido bendición, Señor, la vida hermana Emanuel. Cuídalo, protégalo, Señor, en su trabajo, Dios amado. Padre, te pido bendición, Señor, por la vida de mi hermano allá en Pacután, Señor. Bendice esa venta. Él siempre ha dado su ofrenda para tu obra, Padre. Bendícelo, Dios del cielo. Por favor, Dios. Por la vida, hermano Juan Sabán. Bendícelo, Padre. Protégalo, Señor. Por favor, Dios amado. Padre, te pido bendición, Señor, por la vida hermana Clara, la vida de su mamá y toda la familia allá en La Joya, Tikal. Ellos siempre han dado sus ofrendas para tu obra, Padre. Bendícelo, Dios amado. Por favor, Dios del cielo. Te pido bendición, Señor, la vida hermana María allá en Joya Baja, el Quiché. Bendícelo, Padre. Derrama tu bendición sobre su familia allá en Estados Unidos, Señor. Bendícelo, Padre, por favor, Dios amado. Padre, te pido bendición, Señor, la vida, hermano Fausto. Bendícelo, Padre, derrama tu bendición sobre su vida, Dios amado. Por favor, papá. Te pido bendición, Señor, por la vida, hermano Imiterio. Bendícelo, Padre, su cosecha, Dios amado. Derrama tu bendición sobre su vida, Dios del cielo. Señor, te pido bendición, Señor, por la vida, hermano Elías. Bendícelo, Padre, cuídalo, protégalo, Señor, en su trabajo. A todos los trabajadores, bendícelo, Dios amado. Padre, por la vida.

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1: Padre, la vida de hermano Ignacio, bendice a su mamá y toda la familia, Señor. Derrama tu bendición sobre su vida, Dios amado. Padre, bendice la vida de mi hermana allá en Cojo el Juyuco, Malapa. Derrama tu bendición sobre sus vidas, Padre, por favor, Señor. Padre, por la vida de hermana Vicenta, por su esposo, la familia, bendícelo, Padre. Cuídalo, protégelo, Dios del cielo.

Bendice los transportes, Señor amado. Derrama tu bendición sobre su vida, Dios. Padre, te pido bendición, Señor, por la vida, hermano, allá encima, Juleu, Comalapa. Bendícelo, Padre. Derrama tu bendición sobre la vida de su esposa, la familia, Señor. Padre, te pido bendición, Señor, a mi hermano Pedro Vázquez. Bendice a su familia allá en Totonicapán. Derrama tu bendición sobre su vida, Dios amado. Por favor, Señor. Señor, pasa tu mano de milagro, pasa tu mano de sanidad sobre la vida de mis hermanos y hermanas, Señor. Padre, por la vida, hermano Melesio, la vida de su esposa y la familia, bendícelo, Padre. Manifiesta tu poder, tu gloria a la vida, mi hermano, Señor. Dale fuerza, Dios amado. Por favor, Señor. Te pido bendición, Señor, por la vida, hermano Jerónimo. La vida de su esposa, la familia. Bendícelo, Padre. Derrama tu bendición sobre su vida, Dios amado, su ministerio. Bendícelo, Dios del cielo. Te pido bendición, Señor, la vida hermana Alicia, su familia. Cuídalo, protégelo, Dios amado. Padre, te pido bendición, Señor, por la hermana Lorenzo. Bendícelo, Padre. Derrama tu bendición sobre su vida, Dios amado. Padre, bendice tu siervo. Dale fuerza en su ministerio. Señor, bendice su negocio, su trabajo. Él siempre envía su ofrenda para tu obra, Padre. Señor, por la vida, hermano Luis Mercar. Bendice a su esposa, bendice a su familia, Señor. Derrama tu bendición sobre su vida, Dios amado. Padre, por favor, Señor. Por la vida, hermano Pastor Magdaleno. Bendice a su esposa, la familia pastoral. Derrama tu bendición sobre su vida, Padre. Por favor, Señor. Bendice a su siembra. Bendice a su cosecha, Dios amado.

Te pide bendición, Señor. Por la mi hermana Margarita. Bendícelo, Padre. Su esposo, la familia. Cuídalo, protégalo, Dios amado. Padre. Por la vida, hermano Justo de León, allá en Cacabal, Chinique. Bendícelo, Padre. Cuídalo, protégalo, Señor, en su trabajo, Padre. Por favor, Señor. Por la vida, hermana Gregoria. Bendícelo, Padre, allá en Zacualpa. Derrama tu bendición sobre su vida, Dios amado. Padre, te pido bendición, Señor, por Augusto. Bendícelo, Padre, protégalo, cuídalo, Dios amado. Extienda tu mano de bendición sobre su vida, Dios amado. Te pide bendición, Señor, por la mi hermano Basilio. Bendice a su esposa, la familia allá en Montúfar, San Juan, Zacatepeques. Bendícelo, Dios amado. Padre, te pide bendición, Señor, la mi hermano Chico Jimón, allá en Zacualpa, el Quiché. Extienda tu mano poderoso. Haga una obra en su vida, Padre. Por favor, Señor. Padre. Por la vida, hermano Otto Jimón. La vida de su esposa, la familia. Bendícelo, Padre, ya en San José y Sinacheza, cual palquiche. Bendícelo, Señor. Cuídalo, protégalo, Dios amado. Padre, te pido bendición, Señor, por la vida de mi hermano ahí en la ferretería, en el aserradero. Bendícelo, Padre. Cuídalo, protégalo, Señor, es su trabajo. Por favor, Señor. Padre, por la vida de mi hermana Élida. Padre, abra puerta de trabajo, abra puerta de bendición sobre su vida, Señor, por favor, Dios del cielo. Padre, por favor, Señor, te pido bendición, Padre. Por la vida de mi hermano, Señor, allá en Escuintla. Bendícelo, Padre. Bendice la tienda, bendice el negocio. Derrama tu bendición sobre su vida, Padre. Señor. Te pide bendición, Padre, por la vida de Leticia. Bendícelo, Padre, protégalo, Señor, allá en Estados Unidos. Padre, te pido bendición, Señor, por Rosa, por su hija, por su esposo que se encuentra allá en Canadá, Señor. Bendícelo, Padre, cuídalo, protégalo, Señor. Te pide bendición, Señor, por la vida de Odilia. Bendice a su hija. Bendice a su trabajo, Señor. Provee lo necesario para ellos, Padre. En el nombre de Jesús te pide bendición, papá. Padre, te pido con todo mi corazón. Todos mis hermanos, a mis hermanas, Señor, ha apoyado tu obra. Muchas gracias, papá del cielo.
Bendícenos, Señor, en una manera muy especial. Padre, muchas gracias. Padre, te pido bendición por la vida, hermano Vidio. Bendícelo, Padre. Cuídelo, protégelo, Señor, allá en Canadá. Padre, te pido bendición, Señor, por cada uno de tus hijos y tus hijas. Señor, muchas gracias por todas tus bendiciones. Te pido bendición, Señor, por la hermana Rafael Salvador. Bendice a su esposa, bendice a su familia. Cuídalo, protégalo, Señor, en el nombre de Jesús. Padre, muchas gracias por todas tus bendiciones. Gracias, Papá del Cielo. He pedido con todo mi corazón, con toda mi alma, Señor, a todos mis hermanos que van a depositar sus ofrendas el día de hoy. Bendízalo, Señor. La vida de mi hermana Marta, hermano Carlos en la calle Nueva, bendízalo, Señor. Su familia, bendízalo, Padre. Hermano Marcos, hermano Joel, ahí en el mercado, bendízalo, Señor. A todos mis hermanos, Dios amado, te pide, Padre, bendición de lo alto. Por favor, Señor. Por favor, Papá. Muchas gracias, Papá del Cielo. Muchas gracias, mi Jesús. Te pido, Señor, a todos mis hermanos, han dado sus ofrendas. Bendícelo, Padre. Derrama tu bendición, Señor. Padre, apoyado tu obra. Bendícelo, Señor. Derrama tu bendición sobre sus vidas, sobre sus trabajos, sus negocios, sus siembras. Por favor, Dios amado. Padre, por favor, Dios del cielo. Te pido con todo mi corazón, con toda mi alma, Señor. Padre, te doy las gracias, Señor. La vida de cada uno de mis hermanos, Señor, ha nacido en el corazón de apoyar tu obra. Bendícelo, Señor. La mi hermana Beatriz, mi hermano Marcos, mi hermana Rosa, bendícelo, Señor. La familia Tum allá en Panabajal, pasa tu mano de milagro, Señor. Pasa tu mano de sanidad, Dios amado. Por la mi hermana Paola Barrios. Padre, pido oración por su vida. Está en una enfermedad, pero tú eres el médico de los médicos, doctor de los doctores. Solo tú puedes ser una obra en la vida de ellos, Padre. La mi hermano Pablo Cuteres. La vida, hermano Susano López. Padre, por favor, Señor, bendícelo, Señor, de una manera muy especial, Señor amado. Padre, te pido con todo mi corazón,

Por favor, Señor. Bendice la vida de hermano Carlos, su esposa, la familia. Cuídalo, protéjalo, Señor. Padre, la vida de mis hermanos, Señor, está en los hospitales, está en un sanatorio, Padre, esperando la respuesta de un médico, esperando una respuesta de un enfermera, de un doctor. Pero tú tienes la última palabra, Señor. Tú eres el médico de los médicos. Tú eres el doctor de los doctores. Que tú puedes rescatar al enfermo. Que tú puedes sanar al enfermo, Señor. Padre, te pido con todo mi corazón, con todo mi alma, Dios amado, en esta hora, Padre, gracias te doy, Señor. Gracias te doy, Papá del cielo. Cuán glorioso es tu nombre. Los hombres cuenta tu gloria, cuenta tus maravillas, Señor. Haga la obra, haga el milagro en la vida de mi hermana, Señor. Extienda tu mano de milagro sobre la vida de ellas, Padre. Allá en Chichicastenango. Por favor, Dios amado. Por favor, Jesús. Muchas gracias. Muchas gracias, Papá del cielo. Gracias te doy, Señor. Gracias te doy, Papá del cielo. Gracias, Papá. A todos mis hermanos. Apoya tu obra. Bendízalo, Señor. Esa tienda, ese negocio, esa siembra, bendízalo, Dios. Te pido con todo mi corazón, Señor, en esta hora de la mañana, Dios amado. Gracias, Padre. A los que están encarcelados, ten misericordia, Padre. Por favor, Señor. Padre, te pido con todo mi corazón, Señor. A los huérfanos, a las viudas, ten misericordia. A los que no tienen trabajo, proveele trabajo, Señor. Muchas gracias, Padre. Mis hermanas de Tecpan, Santa Polonia, de Patsum, Patsitsía, envía sus ofrendas el día de hoy para tu obra, Señor. Bendízalo, Dios. Gracias, Padre, Hijo, Espíritu Santo de Dios. Amén, amén. Regales tu mejor aplauso bien fuerte a Cristo Jesús.

Dios bendiga a todos nuestros hermanos, amigos oyentes. Nos quedan 8 minutos para las 10 de la mañana. A las 10 de la mañana viene el siguiente programación radial. Saludos a todos nuestros hermanos, amigos. Buenos días.

0: Precioso canto hemos escuchado en esta hermosa hora de la mañana, una mañana muy bendecido, una mañana muy alegre. Saludos, bendiciones, la vida de nuestros hermanos, amigos, están con nosotros en esta hermosa hora de la mañana, una mañana muy bendecida, una mañana muy alegre.
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Yo veo una antorcha del Espíritu Santo que se está descendiendo. Aún ese es el comienzo, iglesia. Y si usted quiere llenar este vacío que tú cargas,

0: 9 de la mañana
1: con 59 minutos.
0: Son las 9 de la mañana
1: con 59 minutos.
0: Son las 9 de la mañana
1: con 59 minutos.

Bienvenidos y bienvenida a la programación radial La Sanidad Divina. Presente nuestro hermano Samuel Quino de Turbalaza, Cualpa, Quiché. Queda un espacio de 120 minutos de programación radial.

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La fortaleza ya está alegre en vivo. Gracias, hermano Pablo.

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como en el panteón, con una obra. ¿Sabes por qué no vamos a pensar en el panteón? Con un propósito público es demás. Con un propósito público es demás. 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

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Qué bendición de Dios. Para mí es un gran bendición, hermano. Orar y hablar con Él. Sí. Yo sentí cuando hablar con Él, yo sentí es un gran gozo, es un gran bendición. Como yo sentí, hermano, como estoy tomando mi Gatorade, pero más con mi Gatorade pasamos los me bebíbla, por favor. 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

0: 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Samuel Kino está disponible en través de Facebook Live. Qué bendición de Dios. ¿Cómo está, hermano Pablo, ahí a la cabina? 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Sí, yo, buena onda contigo. 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Si te bajó el número, es el cual. Samuel Quino está disponible otra vez en Facebook, en WhatsApp y llamada normal. Es el 3080-2652 se puede comunicar conmigo, hermano, hermana en Cristo. Otro mi número, solo apuntalo, Samuel Quino. Entraba ese en Facebook, WhatsApp y llamada normal. Es 5180 8565, 5180 8565. Otro mi número, solo apuntalo. Samuel Quino, siervo Samuel, perdón, siervo Samuel. 40 57 75 37 40 57 75 37. Viene comunicación, vamos a ver dónde me estás viendo, dónde me estás escuchando. Muy buenas tardes, cuéntame. Muy buenas tardes, muy buenos días, buenos días, cuéntame, hermano. Sí, hermano, cuéntame, gracias por tu llamada. Amén, amén, hermano. Gracias, hermano, gracias. Ay, Dios mío, por ella que me ha hecho vuelta, hermano, ¿sí? Quiero testificarle. Ay, mal Dios, hermano, ¿qué la cachola, hermano?
1: De una visión.
0: ¿Qué la chi, hermano? Allá parte de San Andrés de Cabajal. Minillá, allá de Minillá. Allá de San Andrés de Cabajá. Gracias, hermano. Sarapí, hermano. Sarapí, hermano. Hermano Julio Zapón. ¿Algún saludo, hermano Julio Zapón? Yo estoy esperando mi saludo, hermano. Más Dios, chao, hermano.
1: Llegaron conmigo a ayudar.
0: Ay, más Dios, hermano, ¿sí?
1: Uno de ellos.
0: Más Dios, hermano. Hermano Ju. Gracias.
1: Gloria a Dios.
0: ¿Algún saludo más? Vale, hermano Julio, gracias. Vale, gracias, hermano Julio Zapón. Gracias, muy buenas tardes. La pasa la buenísima tarde. ¿Dónde me estás viendo? ¿Dónde me estás escuchando? Muchísimas gracias. Otra vez me estás viendo. Otra vez en Facebook, Radio Revelación, Tecpan TV. Gracias, me estás viendo. Y gracias, me estás escuchando. Otra vez en TuneIn. Otra vez FM. Gracias, muchísimas gracias. Todo lo que me estás escuchando. Yo no sé dónde, qué aldea, qué cantón me estás viendo, me estás escuchando. Allá en los estados. Un cordial saludo directo para usted, hermano Julio Zapón. Allá de par de San Andrés. Gracias por tu llamada. Maltió, chaveo, chalal, chinacha, bajo chalal, ¿sí? 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
0: 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En San Mateo, capítulo 11, su verso 28. Vení a mí, todos los que están trabajados y cargados, yo os haré descansar. 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
1: 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Adelante, buscar un canto, hermano Pedelio. Cobej. Qué canto con hermano José Nazas, ¿eh?

Buscando es poder de Dios, ante buscando un avivamiento, ante buscando es poder de Dios. Es poder el Padre.

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Adelante, trabajador.

deben ser, digamos. Tiene que trompo llegar. Tiene que luchar, hermano. Sí. Y es como no sé, vos chitaros de Dios, hermano. 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Shenen bendición con Raquel. ¿Sí? ¿O no que skier pastoral? 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Es un profeta, no, hermano, no es profeta delante de Dios. Así que, hermanos, hermanas en Cristo, escuchad otros cantos más. Vamos a ver con ir con el hermano. Vamos a ver. Vamos a ver. ¿Quién canta? Cada ardón. Manuel Canil.

gloria. ¿Dónde está mi Señor, mi Rey? Con Manuela Canel. ¡Adelante, trabajador!

Ay, Dios mío, quitar canto, ¿tao? En el cuarto canto, sé que hermano. En el canto, canto, en el canto, mal, porque casi le mal. Quitar canto, chato, guachala. Pucher, capobram, que sa. Coco, el Espíritu Santo. Y jalar canto, todo también. Sí. Dios la bendiga, primo. Primo, ¿cómo está? ¿Qué estás haciendo? ¿Estás sentado, durmiendo un poco, descansando, disfrutando algo? Hermano Héctor Quino. Héctor Quino, ¿dónde está? ¿Dónde estás? Ah, aquí anda, aquí estoy, dice. Dios le bendiga, mi Gregorio Quino. Gregorio Quino, mi hermano Víctor Quino. ¡Ay, qué bendición! ¡Sabe la gel y cochilá! Entra a veces el Espíritu Santo, con mi hermano. ¡Cojo un cojo! Se choque él con el plan puecho Dios. 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Dios ve. Qué bendición de Dios, hermano. Catana ve a cotzer Dios, cochilar. Catzcojo grabación, chica hermano. Trabajador, se quieren unos 15 venotos. Unos 14 venotos, ¿verdad? Unos 14 venotos. Grabación, el poder de las oraciones. O teme ese mensaje con Julio Elías. O teme ese mensaje, el poder de las oraciones. O teme ese mensaje con Julio Elías. Se quiere un 14 minutos, hermano. Para que quieran comunicación. Atiene quien orto, guachalal. Cojun, chimeche, a las 7 de la noche que van a atender. Entonces, antes que vean el chivo, guachanem. Para que queman un orto, che. 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O yo a queman orar para ver. Entonces, junchak, ne queman shtak, junchak. O tanta llamada, tanta llamada, tanta llamada. Cuco, que man contestar. No, no son trabajadores, correcto, hermano. No, no, no, no. Gant in, no gant Dios, guachalar. Atiende que en orden. Antes que ver el chivo, guachalar. O con necesidad, hermano. O con necesidad, permitió más por gusto la oración. 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Oye, hombre, Dios, ¿de dónde está sanidad? 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Adelante, trabajador.

0: la palabra de Dios. Vamos a meditarla en esta hermosa hora, hermanos. ¡Aleluya! Que el Señor bendiga a todos los hermanos que están presentes en esta hora, como también a los que nos van a escuchar a través de todas las emisoras. Creemos por fe que este cassette estará sonando en muchas radios. El tema que vamos a disertar es la oración. Nuestra base está en el libro de Proverbios, capítulo 28, versículo 9, y dice así:
1: ¡Aleluya!
0: El que aparta su oído para no oír la ley, su oración también es abominable. Lo voy a repetir con ustedes. Dice así: el que aparta su oído para no oír la ley, su oración también es abominable. Vamos a buscar la dirección de Dios, vamos a orar y le vamos a pedir al Señor que Él nos enseñe. Dios bendiga a todos los hermanos. Vamos a orar. Padre que estás en gloria, te damos gracias, Señor, primero por traer a mis hermanos y estar reunidos en este lugar, Padre, meditando en tu palabra bendita. Oh Padre, yo sé que siempre estás con nosotros. Ahora que queremos, Padre, que lleves tu palabra a aquellas personas que están sedientos, hambrientos, para saber de ti. Toca los corazones, toca los pensamientos. Háblanos, Padre, así como los presentes, como también a los oyentes. En el nombre de Jesús. Aleluya, Señor. Amén, Señor. Gracias, Padre. Kakilo, hermanos, Dios. El tema que acaban de desarrollar es el tema de la oración. 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Pero algo que cuaj que acaban de meditar, algo que cuaj que acaban de pensar, es que ¿por qué muchos hermanos que quieran orar y quieran de recibir respuesta a la oración? ¿Por qué hay hermanos que así 2-3 días chupanica y uno, que así una semana entera chupanica y uno, quitón que negocio, quitom que choch, quitom culeu, quitom que ministerio, quitom que rajil, quitom que carro? Pero déjame decirte que de todas estas cosas, ni jun que banom recibís. Ahora, cochau pui la oración. ¿Qué es la oración? Surir oración que bijalak, surir oración que bijrish alabomap alitomap. Número uno. La oración es un medio para hablar con Dios. ¿Cuántos alaban al nombre de Dios por eso, hermanos? La oración es el medio divino que el hombre tiene para hablar con su Dios. La oración es la forma en que el hombre debe exponer sus necesidades, en que la mujer debe decirle a Dios qué es lo que necesita en esta vida. Los grandes ministros aquí en esta tierra del gobierno humano, para hablar con ellos, tenemos que mandar una audiencia, tenemos que mandar una solicitud. Rajushik con tiempo que te bajla y que bijla, cuaj que entijón auk o cuaj que entijón ukla, Señor. Pero gloria a Dios, porque a Dios ukla, hermanos, mukuta taksha cualquier momento con tijón ukla, Dios. Oh, gloria a Dios por eso, hermano. Así es que el cristiano que no ora es porque no sabe el valor de la oración. Así es que el cristiano que no habla con su Dios es porque no ha entendido el verdadero concepto de la oración. Ahora, quiero que entendamos. ¿Cuál es el paso número 2? Hay una tremenda confusión, hay una tremenda, hermano, discusión sobre las posiciones para orar. Forma que anoche con oración. La shaoch tekalik, la shaoch oilik, la shaoch shuklik. ¿En qué manera se puede orar? Pues Lutzigri Dios, dependiendo del estado físico en que nos encontramos, dependiendo del estado moral o social donde nos encontramos. La Biblia, no, ese es lo precioso, ese es lo hermoso, que se puede capan orar a chikul churi Dios.
2: Gloria a Dios, aleluya.
0: 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O sea que puedes orar arrodillado delante de Dios. Oh, alabado sea el nombre de Dios. Por eso los grandes teólogos, por eso los grandes siervos de Dios dicen: los grandes problemas en esta vida no hay que atacarlos con puños o con los pies. Los grandes problemas en esta vida no hay que atacarlos con armas poderosas. El hombre que sabe pelear sus batallas, el hombre que sabe ganar sus batallas, es el hombre que sabe estar arrodillado delante de su Dios. Con gloria a Dios. ¿Por qué no le das palmas si sientes la presencia de Él? La mujer victoriosa, la mujer que sabe salir avante, el hombre que sale victorioso en esta vida, es el hombre que pasa horas y horas de rodillas delante de su Dios.
2: Gloria a Dios.
0: 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Cótenes un winak que en la Biblia, chaknik. 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Ah, pero kochihun.
3: Aleluya.
0: Se puede katsukik también acaban orar a takalik.
2: Aleluya.
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2: Así es.
0: Se puede watkop mercado. Se puede watkop kaya atakalik, chane awibem camioneta, chane awibem carro atakalik, kanka chaur pri Dios.
2: Bueno, gloria a Dios.
0: Oh, gloria a Dios.
2: Aleluya.
0: Kabihat. ¿Será que se puede que van a orar en kulik? Se puede que van a orar
2: atakalik.
0: ¿Cómo? Una atpenak con camioneta, una atpenak con carro atkulik. Pero en ese momento, Dios cuya preawanimaska hechawem. En ese momento, canal la presencia del Espíritu Santo. Se puede. Se puede
2: hechawem. Aleluya, gloria a Dios.
0: Ah, pero hay algo más. Une atkabij, pero lewein, hermano. Lewein, que es el chik. 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Oh, se puede capanorar a Tzoylik.
2: Así es, aleluya.
0: Se puede atcochurazok, achawem, de Dios. Se puede en tu lecho de dolor, cajacobarí clamar. Hermano, atkebab no me entender el concepto de la oración. Y wem capan orar grandes cosas a no perdés. grandes cosas a Tzchom
2: Beno. Perdónanos, Señor.
0: Dios, Ubanom, preparar grandes bendiciones, Cherea vida. Dios, Ubanom, preparar grandes ministerios, Katruyeh, grandes ministerios, Copra Kaslemal. Lo que pasa que Mkachaut. Lo que pasa que Mkatata. Lo que pasa que Mkabicht, Cherea Dios, Sura necesidad, Kolik. Se puede. Caquiló. La vida de Pablo y de Silas. Siervos de Dios, dice la Biblia en el libro de los Hechos. Ecolik en la cárcel. Shimomri kakan. Shimomri kiat. La Biblia kubik kohom sepo cherikakan. La Biblia kubik kohom cadenas cherikiat. Pero en ese momento, hermanos, empezaron a orar.

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0: 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Pero qué tristeza, hermano, que todo y no cuenta, qué tristeza. Así que, hermano, arriba a Dios con no bendecir, guachala. Cabra ocho que está repobrada. Cabra ocho que todo. Por eso que me han hecho de que arreglar el crack de Dios, o sea, acaban de despedir palabra de Dios. Padre que está en los cielos, Padre que está de la gloria, que estás de lo alto.

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El siervo lo guías dentro. Nos prepararé que esté mal, el siervo. Con todo el aclaje, con aquel lugar que el calabú que yo los. Con aquel lugar preparado que yo los ando. Y no vaya solo. Muchas gracias, Señor. Muchas gracias. Amén, amén. Qué bendición de Dios, hermanos, hermanas en Cristo. Alabar a Dios con la bendecir. Y aquí está disponible otra vez en Facebook, WhatsApp y llamada normal. Es el 30 80 26 52. Está disponible Facebook, WhatsApp y llamada normal. 30 80 26 52. Otro es 51 80 85 65. 51 80 85 65. Otra vez en Facebook, WhatsApp y llamada normal. Otro, solo apuntalo, siervo Samuel, es el 40 57 75 37. 40 57 75 37. Así que retire el agre, Samuel Kino, Anturbalao, en Zacualpen, Quichén de Guatemala. Lo mismo ahora, en la misma estación de radio, no cambia. Y hasta pronto, adelante, trabajador.

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1: Las 12 del mediodía
2: con 6 minutos.
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4: Yo seguiré, Señor, y todos los que se levantarán contra ti no podrán tocarte.
3: Gracias te damos, oh Dios, gracias te damos, pues cercano está tu nombre. Los hombres cuentan tus maravillas. Salmos 75:1. 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
3: Gloria a Dios, hermanos, hermanas. Yo escojan un bendecir en esta hermosa noche. Rija buen gozar en el Espíritu Santo de Dios. Shinachu pari kan, hermanos. Tibija meir, shiban gozar, shiban gozar. Shikre con el Señor en comunión, en la intimidad, y es algo especial cuando alguien se mete con el Señor, ya no quiere dejar ese tiempo, ese momento de estar con papá Dios en su presencia. Saluda a las hermanas coros, y ya que está en aniversario, le bendiga a las hermanas coro unidas por Cristo, que Dios la bendiga. Bendigo sus vidas, échele gana cada día, sigamos adelante, son 8 años de aniversario y que Dios sigue bendiciendo más cada día. Mano pastor también, el pastor local, y a las hermanas en la cocina, diaconisas, que pueden servir. Matios, por esa cena tan deliciosa. Y a los hermanos invitados, hermanos músicos también. Hermanos, hermanas, Dios que yo bendecido, que el lugar que yo bebí, Dios que yo cambie, que en paz, en bendición. Bendición también a los hermanos de la radio Revelación, mano Fidel, hermano Fidel, y a todos que están presentes de la generación también, de Generador, que Dios le bendiga también. Póngase de pie, vamos a ver la palabra de Dios un momento. Sí, bueno, pastor, cuando o programa, a veces Dios toma el tiempo, y qué bueno cuando es el tiempo, es de Dios, hermanos, amén. Génesis 17:1. Es muy conocido. Génesis 17:1-6. Vamos a leer. Busquen Génesis 17:1. Ticanoj, hermanos, ticanoj. Y así vamos a leer. Kan leer Junan Yivkin. Ticanoj, Génesis. Y vamos a leer juntamente con ustedes en esta hermosa noche. ¿Ya lo tienen? Amén. Vamos a leer en el nombre del Padre, del Hijo, del Espíritu Santo. Era Abraham de edad de 99 años cuando le apareció Jehová y le dijo: Yo soy el Dios Todopoderoso. Anda delante de mí y sé perfecto, y pondré mi pacto entre mí y ti, y te multiplicaré en gran manera. Entonces Abraham se postró sobre su rostro, y Dios habló con él diciendo: He aquí, mi pacto es contigo y serás padre de muchedumbre de gentes, y no te llamarás más tu nombre Abraham, sino que será tu nombre Abraham, porque te he puesto por padre de muchedumbre de gentes, y te multiplicaré en gran manera y haré nación de ti, y reyes saldrán de ti. ¿Puede sentarse? Bueno, orar. Siéntense, vamos a leer, vamos a estudiar, meditar, estudiar su palabra en esta hermosa hora. Estamos en una actividad de las hermanas Coros Unidas por Cristo, que Dios quiera bendecir. Ahora, yo sé que porque se esfuerzan en un ministerio, en la vida cristiana, porque se esfuerzan pastores o pastor, hermanas, porque se esfuerzan. Yo me estoy esforzando, yo quiero ser una hija de Dios cada día, que es una buena cristiana, quiero dejar huellas, quiero dejar el legado, herencia al pueblo de Dios. Ustedes también se están esforzando de estar en un grupo de coro. Ustedes también quieren ser buena esposa, buena madre, buen ejemplo aquí en este lugar de Santa Polonia, aldea Patzaj. Amén. Entonces, el tema de este mensaje: la mujer cristiana y su legado. Repite conmigo aquí: la mujer cristiana y su legado aquí. Y aquí en este lado. Allá un aplauso a Dios, pues, hermanos. Amén. Gloria a Dios. ¿Qué es legado? Es importante dejar una buena herencia para los hijos. Sí, es importante. Los papás, bueno, están luchando. ¿Qué es herencia? Nuestros hijos, porque esto hará que sean buenas personas delante de Dios, de la sociedad. Papá, mamá, se esfuerzan para dejar herencia a los hijos, herencia económicamente. A los hijos se le pueden dejar herencia económicamente, moralmente, herencia que los pueden ayudar en toda la vida, herencias. Pero hay una herencia que más mejor que nos cuaj en nuestras vidas. Miren que esta herencia es dejar una buena herencia, un buen cristianismo. Amén. Nos van a recordar.

papá. Amén. Y en Bija a veces mis papás están hablando de mis finados papás. Mi papá fue el primer cristiano en Agua Escondida, en la iglesia Galilea. El primer cristiano hicieron la iglesia Galilea. Amén. Bien. Me siento privilegiada, mijín, porque tuve un padre que me habla en la Biblia mañana y en la tarde, mañana y en la tarde. Y bien, me ha dejado una buena herencia. Está bien si me deja terreno, si me deja el dinero, está bien, pero el mejor herencia que vas a dejar a tu familia es educar, es enseñar la palabra de Dios. Dice que esta herencia, como este legado tiene cuatro puntos muy importantes: el legado moral, el legado espiritual, el legado matrimonial. El legado moral se ve en el carácter de la hermana de la mujer cristiana. ¿Cómo ve? Está bien, yo tengo un ministerio, ustedes también. Amén. Pero ¿cuál es tu carácter? Y si eres tu buen hermana o buen carácter con tu familia, estás formando una familia, una buena familia cristiana. Y aquí en la iglesia, ratapan como una gran sierva, un gran hombre, pero en casa vives en pleito. Amén. Ay, hijo, es que el papá es un consejero, es un siervo, pero nunca se ha sentado con nosotros de hablar de Dios. Y el único joven se acerca conmigo y me pregunta: ¿por qué tiene un ministerio? Sí, padre, una enfermedad, yo busqué a Dios. Pero, ¿y sus papás cómo son? ¿Cómo fueron? Y, ah, qué bueno, Rahmana. Papá, nunca. Claro que mi mamá es una sierva, mis papás son así, pero nunca nos habla de Dios. Solo a la gente, ellos sí pueden aconsejar, visitar a la gente, pero en casa no. Amén, gloria a Dios. Es bueno llenar la agenda, es bueno, pero también en casa tus hijos te necesitan, tu familia te necesitan. También, chévere. Y un día, como mi hermano Gustavo, cuando Dios me llamó, mi agenda está llena, mi agenda de muchos años pasó así, hermano, ahora ya no. Amén. Porque tengo un compromiso en la iglesia. Entonces, pues me regresé, vi a mis sobrinos, ya son grandes, ya algunos ya se graduaron, y uno de ellos me llamó y me dijo: tía, queremos tu tiempo, queremos que nos habla de la palabra, del mensaje, cómo Dios te llamó en el ministerio. Basta ya de andar por los lugares lejos. Ahora te necesitamos aquí, en casa. Amén. Gloria a Dios, aleluya. Entonces dice: el legado moral es el mejor herencia. Tu carácter, ¿qué es tu carácter con tu familia? Amén. Si eres tu buen cristiana en casa, tus hijos te están aprendiendo. Yeshua, hermano mío, yo puedo cantar, hermano Gustavo. Jampe, jampe, jampe, ve, no pueden orar, Daniel. 3.

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1: Pero ¿qué arregla su tiempo, su agenda, si no lo va a descuidar a mis pequeños? Yishmi, Dios mío, para mí está bien que ella está en la iglesia atendiendo a las hermanas, en la cocina, todo. Pero, Señor, perdóname. Solo llamé la atención. Fíjense que hay un descuido. ¿Qué? Dios me dijo así, Dios me reveló que los pequeños los has dejado mucho. Claro que has dado tu tiempo en la iglesia, en la oración, en ayuno, en vigilia, en visita, todo. Pero dice Dios que hay que dar tu tiempo a sus pequeños hijos. Está bien. El legado moral se ve en el carácter de la mujer. ¿Quién? Amén. Va a ser una persona de integridad. Esta integridad se expresa, la mujer cristiana deja un legado moral a sus hijos por vivir una vida pureza. Amén. Una vida en santidad, totalmente de su vida fiel a un hombre. Amén. Nakuchkuara familia at fiel kinjunajin. Amén. Si tu esposo está en Estados Unidos, gracias a Dios, así que ellos han viajado por necesidad. Quizás aquí no hay, hermano. En otros lugares, solo que ya está el esposo allá en Estados Unidos, solo manda dinero, ya empieza a hacer TikTok, empieza a hacer no sé qué más hace la gente. Aquí no hay. Amén. Pero quede en la mente, Tawashah, cuidado. Amén. La mujer cristiana deja un legado moral a sus hijos para vivir una vida de pureza. Vive totalmente de su vida fiel a un hombre, a un solo esposo. Esta pureza es de hecho, de pensamiento y de palabra. Cuando van a respetar a su matrimonio, su familia, los hijos ahí vienen aprendiendo, hermana. Amén. También deja un legado a sus hijos por vivir una vida marcada por la honestidad. ¿Qué es honestidad? Sinceridad. Amén. Razonable. Nabón pensar, machochtara bichzig, ad sincera. Y la palabra machochtana buen mentira que te cree na bichutzikila y na bichutzik diferente. No, habla claramente como es, justa, honrada. Atunishokcha la honradez manpeta dice mana bentacha baño. No manpeta que ya no cambia tu ropa. No, amén. Ripe chupangra o anima y se refleja en tu vida. Gloria a Dios, aleluya. Hay gente que se compara la pobreza o la pereza con la santidad. No, hermano. Honrada. Aunque yo uso mis trajes, no me cambia. Amén. Hay gente, solo un tacón ya se siente diferente, ya camina diferente. Yo no, hermano. Si uso mi traje, está bien. Yo soy una hija del rey. Yo soy amada de papá, yo soy princesa de Dios. Y dije, papá, yo vengo delante de ti porque tú me has bendecido. Amén. Honrada, recta, es decir, su palabra es palabra de honor y se puede confiar. Cuando Junishokcha, sincera, honrada, respetuosa, no en respetar, no en confiar, chica. Que entre en la sociedad, en el grupo de coro, porque tiene buen testimonio. El pastor, no pueden confiar, Chavir, el líder, los consejeros, confía en la persona. Cuando una persona, suk, chokruk, aslen, chuari, Dios. Amén. Este legado deja una herencia espiritual. La mujer cristiana es una mujer de oración. También cuando viene como ve la hora es muy breve. Amén. Una herencia, la mujer cristiana.

es una mujer de oración. Takituchikwalawal oración. Tamlo. Y van a orar hijos, familia, vamos a orar tan siquiera una vez al día, tan siquiera cuando vamos a dormir en cama, oramos junishokcha bepa yun bepa oración. Amén. No pueden ordenar su familia. ¿Qué dice la palabra? La mujer virtuosa que la hallará manakchun como esta mujer, mi esposa, porque es una mujer trabajadora, es una mujer espiritual de oración, es apasionada. Cuando el canor en Dios en oración, amén. Una mujer de conocedora de la palabra, Junishokcha, Manuurta Pakul, dispuesto cuando toque mensaje, atento en Rashahri mensaje, como Wakamira Ishkasim Noje. Ishkas, hermanas, Tibihamen, Ishkas. Mujer, cuando hermano, viene ya, viene, todo se despierta. Cuando yo era niña, la palabra de. Ay, queremos que Dios habla en esta hermosa hora. No chari, mujer, espero acá mi cabanón seguir con esa pasión ya, junishokcha de oración ya, retamán rashah chabrió palabra. Porque el camino me lee el Génesis, vaya en casa, amén. Entonces quieren leer. Se puede estudiar más ese mensaje, jóvenes. Se puede bajar aquí en el internet otros comentarios más. ¿Qué dijo ese mensaje? ¿Qué más dice Dios aquí en este mensaje? Se puede. Ya basta, ya van a pasar tiempo, manaturta, joven, señorita. Aproveche tu tiempo de conocer la palabra de Dios. Una mujer conocedora de la palabra de Dios, mujer que tiene un corazón quebrantado por las almas perdidas. Junishok cristiana ojurancha canbi mashpeta la hermana pakul para visitar mashpeta una hermana re. Y Katsuch que chupan ri, macota pa culto, jo, cupe, o ni banana, ya va. Hay un hermano, hay amigos que todavía no están. Vamos a visitar los amigos, a evangelizar, a decir la palabra de Dios. Y la gira que tamahra familia, quien se aterrin, opa, guanima. Esa pasión de buscar hablar de Dios. El bien sati que yo que se pueden danzar en el espíritu, Matios, Dios, Castajanarawani, Chuari, Dios, hermanos. Tabana seguir, tabana mantener ese avivamiento, ese gozo, Chupangra Casle. Rata tu madre de familia, hay que procurar más de someterse más con el Señor, porque eres la yaca, un legado, una herencia a sus hijos. Matios, apaculto, que con mamá, no apaculto. Chitie y shikan y shiwer. Shabashah mensaje mier. Ay, naki ispemuara. Nak trata de sacar. Claro que nos cansamos. Hay oficio en casa. Uno se cansa, hermanos. Pero también no a dormir. Trata de escuchar, meditar la palabra de Dios. No estamos aquí para venir a descansar. Estamos aquí para escuchar la palabra de Dios. Dale un aplauso a Dios. Es que es. Tabana llenar a Guánima. Tabana escuchar su palabra. Por el oír viene la fecha. Cuando estaba allá, no solo los amigos, también ustedes. Porque hay que ser. Todavía no uno sabe la Biblia. Y ya van para 10, 15, 20 años de ser cristiano. Y en el Evangelio. Pero sigue igual, pasa sentado en la silla, pasa un año, otro año más. No, hermano, hay que aprovechar, escuchar la palabra y llevar a las almas. Y en manaj el ministerio, manaj y beta, hay buen testimonio a ver chupangra lugar.
Tayajo chupangri aldea, chupangra casería donde baby. Tayajo testimonio. Ya basta, ya yo hago recordatorio, hermano, de los años anteriores. Yo recuerdo las diaconisas antes. Yo siempre entraba en las cocinas cuando era niña. Yo quería ser diaconisa cuando era niña, hermano. No sabía que Dios me llama a un ministerio como ahora. A ver, cuéntala, que tengo una pasión de pequeña. Se levanta de la mañana los hermanos, como allá son tres cultos. Yo me levanto también a ayudar a Dios. Y me dice una de mis tías, ¿por qué se levanta? Vais a dormir. No, que quiero ayudarlos aquí en algo. No, mija, es que yo quiero ver qué es lo que va a pasar, qué es lo que hay. Y bien, Pawan, ya tengo que acachar diaconisa, y en diaconisa. Amén, hermanos. Y no, bueno, observar. Me quita aquí, me tampe. Empiece a hablar de Dios. Y yo escuchando, hablando de Dios, así dijo el pecador ayer en la campaña. Sí, y solo habla de Dios. Pero después, quizás aquí no, hermano. A veces, ¿qué dice su suegra, su esposo? ¿Cómo te trata? Y a veces ya habla de los vecinos, de la vecina, del suegro, de la suegra, del esposo. Ni tiene vergüenza de hablar de su esposo. Y no el carquín. Santo Dios. Amén. Por eso, amén. Y que sube a atender a su esposa. La mujer cristiana dice que Nuyacan, buenos legados, buena herencia ya. Amén. Y piensa por la obra de Dios, por su vida espiritual, por el cristianismo. Y piensa por su esposo, hijos como ayuda idónea del esposo. Ya, Junishok, ya, cristianos, ya. No pensar para cuirar, ya. Es una ayuda idónea para su esposo, ya. No pueden ayudar a su esposo, hermana. Amén. Y totalmente es una autoridad en el hogar. Una mujer que se ve, que de verdad conoce a Dios. Junishok, can kitzig, lo un cambio en su vida virtualmente a la gente, hermanos. Amén. Gloria a Dios. Se ve en su forma de caminar, su forma de hablar. No capa santa por un ojo, no amatrocos al leche. Su forma de vestir. Amén. Llegando a la iglesia, a la gente que es una sierva, una cristiana, una hija de Dios. Amén, gloria a Dios. Otro punto dice, la mujer cristiana deja un legado a sus hijos por demostrar lo que el matrimonio debe ser, todo lo que es un matrimonio. Sus hijos tienen un patrón, un ejemplo de cómo conducir en su propio matrimonio. Jumamacha, junishok, nuyaka, julegaya. Nukuchkuaru familia, que hay un papá, que hay una mamá. Pero cogaro día en chon chapón ri papá, cuida hashkatri hijo, buen cállense papá, yo sé más que tú. Quiero mamá, ay, canquila la jugar. Pero cuando mamá, cállense hijo, él es papá. Amén. Cuando yo crecí, invierte en sobrinos. Rir papá es papá. Rir oti usía. Y no cae en chue, mano, está chuburusía, papá, porque incluir mamá es pecado. Respete el lugar de papá. Si nosotros, si Shelel, na, si ya se enfrió, entonces todavía acá no vas a tocar porque si no vas a envejecer rápido. Entonces, con esa, es cierto. Amén. Quizás me ha ayudado a mí. Todavía no tengo el cano en mi cabeza, hermano.
Tampoco no soy tan grande, pero también yo sé que ya se ha tardado. Amén. Y bien, no viejo, porque la gente te respeta, gente grande, respetar. Pues pero no, yo no lo he pintado mi cabello, así es. Sí, pues dice, no, es que hay otro respeto. Amén. Se debe respetar al papá. Y cuando habla papá, es papá. Y cuando habla mamá, es mamá. Amén. Pero ¿dónde inicia primero la educación, hermanos, hermanas? No en la escuela, no con los maestros, no en la casa. Gloria a Dios. No es dejar maestro, no anda a enseñar a mis hijos la educación. No, la educación ya no pueden iniciar en tu casa. Amén. Irat como mamá, manabanta al cahuet tu cuiraguar. Tayakir, cuando el papá habla, exhorta, corrija a sus hijos. Pastor, yo un día, ay, mi papá, hincha. Muy esclavo, siento muy esclavo y veo mis vecinos, mis primas están libres y yo, ay, mi papá para culto tal hora de culto, y si pasa 10 minutos me pregunta dónde están. Pasó 10 minutos que, y dónde están. Tengo que decir la verdad, si no me da sin, y bien, porque mi papá es muy exigente. Pero después, a lo largo, tuve buenos padres. Matios que ya lo bendigo. Amén. Matios que quien esclava, pero después de lo largo, es un bien para mí. Y si ahora papá no mari, no pueden querer, ella no habla. Deja que mi papá habla. Aprendí un poco. Amén. Pero a veces la mamá, bueno, cállense. Es mi hijo. Está bien, pues. Naca, hermano. No pide la palabra de Dios. Hay que instruir. ¿Y por qué así dice? Porque quiere dejar buena herencia a sus hijos. Amén. Buenos hijos. Buena generación. Natkelerat, tus hijos ya aprendieron que existe un patrón, un padre de familia, educación en familia y un cristianismo, y vale la pena Shukpe en esta tierra. Amén. Si que tamaca, cabana que hacen, a veces es gozar, es disfrutar. Yo estaba sentada cuando hermano Gustavo estaba cantando, cuando yo era niña, y bien, es cierto. Dios, Señor, qué gozo en el Evangelio. Se disfruta. Claro que hay luchas, hay pruebas, hay enfermedad, cuántas cosas a veces uno toca, pero después cuando pasa, ya pasó, Señor, ya pasó. Gracias por ayudar, por fortalecerme. Ahora que estoy, disfruto el Evangelio. Majata, aunque no tengo mucho, pero lo que tengo es paz en mi corazón. Amén. Yo no digo que yo tengo mucho dinero. Ay, no digo eso. Yo tengo lo suficiente, pero lo que tengo, a Cristo en mi corazón, y con eso yo me gozo, estoy bien, estoy en paz. Así es el Evangelio, la vida cristiana, hermana. Amén. Dice otro punto: la mujer cristiana siempre está consciente de que no solo está criando hijos, sino también capacitando, formando futuros padres y madre familia. Chavashah,
Junishok cristiana. No solo usan al kawal, kawal, kawal, kawal. No, sino que también estás criando hijos, formando familia. Amén. Y dejando buenos futuros hijos, buenos futuros cristianos, líderes de las iglesias evangélicas. Amén. Gloria a Dios. Aleluya. Que van a ser, ellos van a ser buenos padres de familia, buenos esposos, buenas esposas de familia. Amén. 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Ah, no, yo sé que Dios pacui chevlo chokan es chokan irje sabes que buen. Y ves que y sus estudios y la educación. Amén. Y ves que es bueno tener hijos, tener hijos es bueno, pero como dice la palabra, hay que dejar herencia moral, espiritualmente, educación. Amén. Es mejor quien más tiene cota pescuel ni tiene ni chachaca cojo una chinpe pe hermano pastor bien. Ah, no, no es necesario el estudio ya, no es necesario, porque Pablo manaco estudio ya, el apóstol Pablo, ¿cómo va a ser eso? Pablo está encima de las de la ley, tenía mucho estudio, pero yo dije, yo puedo defender, pero no hago por amor a Cristo. Hand kirnon shatashun shuyatar unakri pa cárcel. Él puede hacer, pero porque está en sus manos. Él es un estudioso. Hablamos de Daniel. Daniel también, porque son grandes estudiadores. Estuve con Nabucodonosor en el palacio. Azarías, Misael. Son gente de estudio. No, hermano, es necesario. Amén. El estudio. Gloria a Dios. Aleluya. Ahorita ya estudio. Yo este año empezamos clase en la iglesia. Los maestros. Siempre así es mi sueño, mi meta. Señor, yo declaro estos niños van a empezar escuela bíblica aquí en la iglesia, tanto en la escuela. Declaro, ellos van a ser grandes profesionales y grandes siervos de Dios tuyo, pastores, músicos, pero hombre, mujer es grande. Yo declaro siempre sobre los niños. Amén. Esa es mi meta, mi visión sobre ellos. Y cuando ellos van a viajar al lugar, me di cuenta que el estudio es muy importante, la oración y la palabra, el estudio de la palabra de Dios. Mire, hermanos, por favor, no solo pensar de tener mucho, sí, está bien, pero hay que pensar sobre el futuro de ellos, la educación de ellos. Traigan la casa de Dios, en la iglesia. Amén. Piensa por ellos. Si fuera yo quiero ver un hijo prosperado en intelectualmente, en la vida espiritualmente. Amén. Gloria a Dios. Aleluya. Dios, hay que pensar. La mujer cristiana siempre está consciente de dejar buenos legados, hijos. Amén. También capacitando y formando familia. Rático aval, Matios, Dios, si cojo docena, aval, Matios, si cojo dos, veo ser de familia, y cojo ca, y cojo chica, y cojo cinco meses, o cojo Matios. Pero preocúpense por la vida espiritualmente, la educación. Amén.
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Amén, gloria a Dios. 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Chikech na banrat, irawan, nahino on aprender. Amén. Somos cristianos, hermanos, hermanas. Rat y shok irawachilcha. Y Dios ya un privilegio. Chive como padre de familia. Amén. Ellos van algunos escuchando, que tamás aprendiendo lo que significa ser padre o madre de familia. La mujer, la madre cristiana, siempre habla de Dios de su, con su esposo. Rata chin, hermano, hermana, los dos como padre de familia, risco juni de ver a cha y shoki. Como esposo, como esposa, enseña a los hijos la palabra de Dios, la educación y trabajar también. Gloria a Dios. Aleluya. Ri Dios marajota unak y orasta unak. 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Ya me toca comenzar en una vez aparecer. Aquí no están. Amén. No, Dios trajo también. Enseña a tus hijos la hora, el puntual. Un día yo vi un hermano, che, es un hermano mío en sangre. ¿Por qué canatcoca antes en las actividades? No sé por qué. No siento bien si voy a llegar tarde, voy a llegar ya toco predicación o mi privilegio. Quiero estar y también yo no quiero salir ya. Y me dice, nah, hombre, mejor tardar, yo van a ir a Pechik. No, yo soy sierva de Dios y también me han enseñado que tengo que escuchar el mensaje, porque todos son importantes en la iglesia, van en la casa de Dios, en las actividades. Amén. Tal vez por eso, hermano pastor, yo no estoy, claro que me enferma, pero no tengo una enfermedad incurable. Me dio unos dolores de riñones, pero pasa. A veces me siento ahí en la casa de Dios escuchándolo. Yo canto, si toca la mano música, yo canto con ellos. Yo no siento, ay, que yo soy importante, yo solo voy a estar viendo a los músicos. No, también yo necesito de Dios. Amén. Y me dice, catapanach, él pone a otras hermanas solistas solo llegando acá y sale y otro pegó. No, gracias. No voy a hacer, no siento bien. El Espíritu Santo me dice que no. Entonces mejor obedecer a Dios. Amén. Y después, virpanmente, gracias a Dios, al Espíritu Santo, por la educación. Y tanto ayudó a mis papás para que estar en la calle, no estar saliendo, entrando. Bien, Matías y también siempre a la par de unos siervos, sierva de Dios, que ya son ancianas. Yo no tuve amigas, señorita, hermanos. Yo estuve con unas hermanas profetas que Dios los usa, ya está en paz, descansa ahora. Y en amigas, ay, la tía María Tecunch, el tía anciana, que me diga. Yo siento mejor estar con las ancianas. Y una profeta, shunupan corregir, shunupan enseñar y subir y chue sinan magrit kapichave, en Espíritu Santo, subir Dios cha natrikuahana es natuyana en un ministerio, pero sinan obedecer Espíritu Santo, yin yin no chikuch kinitok. Para que yo puedo
escuchar, entender y practicar lo que dice el Espíritu Santo, lo que dice la palabra de Dios. Pónganse de pie. Felicidades a las hermanas coros. Adelante, ánimo, mano pastor, consejeros, la membresía, los invitados. Sigamos adelante. Hermanas, esfuércense para dejar buenas herencias, testimonio a su familia, y no solo familia, a la iglesia. Señor, tu presencia, nos van a recordar la presidenta de coro, las hermanas de coro, cantaron, se esforzaron. Rico y lucha, hermanas. Rico momento, rico usar, ni shock. Rico momento, manachi, merpe y bolsa. Rico momento, ribachil, no hay apoyo. Y hay momentos que temen que les están apoyando. Pero yimbi, tu mejor esposo que es Jesucristo, coabquín. No pirchabe, incoabquín. Callará mucho a. Y Matías Chávez, Rabachil, opalado, tu esposo está a su lado. Entonces respeta a tu esposo. Apoya también. Apóyense entre esposo, esposa, en el ministerio. Y si van a apoyar, van a ver un día la bendición. Sus hijos van a ser bendecidos, hermanos. Sus ojos cerrados. Jampe que Jonquia, que buen legado, buena herencia. El cristianismo a la gente, al mundo. Amén. Como las mujeres en la Biblia, como los hombres en la Biblia. Amén. Gloria. Yo anhelo, hermanos. Todavía no somos perfectos. Todavía no somos salvos. Pero vamos tras la perfección luchando cada día. Todavía.

de su palabra. ¿Cómo es? ¿Quién es, papá Dios? Y queremos más que Él nos habla, que nos enseñe su palabra. Ahí está Dios. Hable con Él, hable con Él, hermana, hermano. Joven, señorita, damas, caballero, hable con Él.

a papá Dios, hermanos. Bendiciones a todos, hermanos. Gloria a Dios. Matioche la invitación, Matioche hermana, Matioche ni voyoji. Pastor, gracias, hermano pastor, y Kikoti Kin, y van a tomar en cuenta desde hace muchos años. Bendigo la iglesia y de este lugar, bendiciones, y las hermanas coros, bendiciones. Amén.

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Durante el tiempo de la pandemia, ¿alguien vio alguna transmisión durante el tiempo de la pandemia? ¿Sabe? Tenía yo las peticiones en casa, impresas. Me llegaban una cantidad de peticiones, de todo tipo de peticiones. Y yo las fui a imprimir. Y todas las noches agarraba yo, así de hojas, impresas con tantas peticiones. No crea que no oramos por sus peticiones. Me sorprendió tanto de algo que nunca había pasado en mi vida, que cuando empezamos a salir, después de 8 meses, se acercaban los hermanos y me decían: hermano, Dios me sanó. Hermano, Dios, aquí está mi nene y Dios lo sanó. Usted dijo que pusiera mis manos sobre él y Dios lo sanó. Usted dijo que pusiera mis manos en el dolor y Dios me sanó. En una transmisión, ¿cuántos creen que Dios tenemos un Dios poderoso y grande, omnipotente, omnisciente? Me sorprendió tanto. Y por eso, esto es lo que hacía: agarrar mi piano, tomar un micrófono y adorar. Intimidad con Dios, y los que se conectaban, 2,000, 1,500 personas, nos metíamos con Dios. Después de eso, yo iba de camino para la Boca Costa, en la recta. Si alguien conoce una recta por ahí, no recuerdo cómo se llama ese lugar, Palín, no sé, pero iba en la recta y vino el enemigo, me habló literalmente como no tiene idea y me dice: ¿piensas que esto se va a quedar así? No se va a quedar así, Jacobo. Espérate, me las vas a pagar. Y yo le dije al Señor: Señor, si tú estás conmigo, ¿quién contra mí?

iba yo manejando, porque iba solo, esa actividad, yo iba solo, cuando literalmente escuché esa voz. ¿Y sabe? Ahí surgió en grabar la alabanza que dice: no me dejes, no me olvides, tierno Salvador. Aunque se levante guerra contra mí, aunque se levante tempestades contra mí, tú estarás conmigo. ¿Alguien cree que Dios está con nosotros? ¿Alguien cree que Dios ha peleado nuestras batallas? ¿Alguien cree que Dios peleará nuestras batallas? ¿Alguien cree que Dios está peleando nuestra batalla? Por eso le pido todo.

0: Él es Charlie,
1: Ya volvemos. 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
1: 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Salmos 75:1. 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

0: Ya volvemos. Vamos con nuestros anuncios.
1: Ya volvemos. Vamos a una pausa.
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4: Si ese aplauso es para el Señor, deseo más fuerte. Muy buena noche, Dios les bendiga. Querido pastor, es un gusto poder conocerle y haber compartido con ustedes en este día. Bendecimos su vida, su ministerio, Pastor Miguel Tecum Ordóñez, su querida familia, su matrimonio y por supuesto este ministerio. Dios lo siga respaldando y siga creciendo para la gloria del Señor. A toda la congregación Iglesia Rey de los Siglos de este lugar de El Tesoro Tecpan, ha sido un privilegio compartir con ustedes en este día. Gracias por participarnos de este evento. Quiero saludar, igualmente bendecir y agradecer a nuestro hermano Nelson David Sean Mejía. Él se encuentra en el estado de Nueva Jersey. Le brindamos un fuerte aplauso a David en esta noche. David y Sean, muy buena noche, Dios lo bendiga. Gracias por patrocinarnos, por darnos la oportunidad de haber llegado acá a este lugar y bueno, ser partícipes de esta celebración especial durante este día. Estamos en el tercer servicio, en el servicio de clausura y bueno, muy agradecidos y bendecidos ante todo por esta oportunidad que se nos ha cedido. Así que queremos felicitar a nuestros queridos anfitriones de esta celebración de esta noche, a nuestros queridos hermanos jóvenes, los sembradores del Evangelio. Así que fuerte aplauso para ellos en su aniversario, séptimo aniversario de este ministerio de jóvenes. Adelante, en el nombre del Señor. No quisieron participar todos, pero bueno, dejémoslo ahí por la paz. Esperamos que el próximo año ellos puedan tomar un espacio, un tiempo para poder participar, hermanos, en esta acción de gracias. Así que adelante en el nombre del Señor, queridos jóvenes, como quisiéramos tener la edad, el tiempo que ustedes hoy tienen, puesto que es una etapa maravillosa de la vida. Así que adelante en el nombre del Señor. Dios bendiga a todos los pastores que en esta noche están acá, iglesias, hermanos de otras congregaciones cercanos a este lugar, y han hecho su tiempo para venir. A los amigos, hay un buen grupo, un grupo de amigos allá atrás. Les damos un aplauso también a los vecinos y a los amigos que nos visitan en esta noche, que nos acompañan en esta celebración. Dios los bendiga, queridos amigos, vecinos de este lugar.
5: Bendigo igualmente la vida de nuestro hermano coordinador, hermano Pascualito, Pascual, como cariñosamente le llamamos, a Isaías Calel, que bendición haberle saludado, a Escogidos por el Espíritu Santo, igualmente a Florida Alma, a Elizabeth, hermana Dina, Moisés, en fin, entre otros que hoy estuvieron en esta celebración, nuestro saludo cordial para ustedes. A los dos medios de comunicación que siguen transmitiendo esta noche, hermanos por las ondas etéreas, hermanos de una frecuencia en FM, y por supuesto a través de la web, hermanos por las cámaras, la señal está llegando a diferentes lugares, así que esta noche un aplauso más para los que nos están visualizando y nos escuchan a través de las emisoras que hoy transmiten este glorioso evento de acá, hermanos de El Tesoro, del municipio de Tecpan, del departamento de Chimaltenango. Muy bien, nos ponemos de pie, mis queridos hermanos. Rápidamente vamos a la palabra del Señor. Queremos motivar, queremos felicitar a la vez a nuestros queridos jóvenes, a los sembradores del Evangelio, y les instamos a seguir adelante en la obra del Señor. No importa el número que sean, muchos o pocos. La Biblia dice, el Señor Jesús dijo que donde dos o tres estén congregados en su nombre, ahí está Él en medio de ellos. El Señor está con ustedes, queridos jóvenes, queridas señoritas. Adelante. El Salmo 37, versículos 5 y 6. Gloria al Señor. Vamos a leer el antetexto, los versículos 3, 4, 5 de este Salmo. Salmo número 37. Rápidamente tome la palabra del Señor en sus manos. Cuando lo tengan, me dicen un amén. Esos aménes no me convencen, hermanos. Cuando tengan el pasaje bíblico, me confirman con un poderoso amén. Gloria a Dios. La palabra del Señor se lee de la siguiente manera: en el nombre del Padre, del Hijo y del Espíritu Santo. Y dice así: confía en Jehová y haz el bien, y habitarás en la tierra y te apacentarás de la verdad. Deleítate a sí mismo en Jehová y Él te concederá las peticiones de tu corazón. Versículo 5. Este es el pasaje que quiero tomar en esta noche, de este versículo o de este texto. Dice el verso 5: encomienda a Jehová tu camino y confía en Él, y Él hará, exhibirá tu justicia como la luz y tu derecho como el mediodía. Amén y amén. Siéntense, por favor. Gracias por estar de pie. Muy bien. Queridos jóvenes, quiero que me pongan atención. No voy a predicar mucho tiempo porque el tiempo ya se ha ido, pero quiero dejar en el corazón de ustedes el siguiente mensaje. Tres consejos para esta etapa de la vida, la juventud. Yo ya pasé por ahí y lo que voy a predicarles en esta noche ha sido vivencial, ha sido una experiencia personal, y por supuesto los resultados que hemos obtenido de estos tres consejos han sido maravillosos, y es lo que queremos que ustedes en esta ocasión entiendan y comprendan de la palabra del Señor. Quiero empezar diciendo que la etapa de la juventud es una etapa maravillosa de la vida. ¿Qué es la etapa de la juventud? Una etapa maravillosa. ¿Quién no quiere ser joven? Los que ya pasaron por ahí, por supuesto. Los que ya tienen 60, 70, 80 años, que no dieran por volver a tener esa etapa de la vida, ser jóvenes. Jóvenes, señoritas, la etapa de la juventud es una etapa maravillosa, pero también es una etapa que pasa muy rápido. Los que ya pasamos por esta etapa no me van a dejar mentir. Pero la etapa de la juventud pasa muy rápido, guachalán. ¿Cómo quisiéramos ser jóvenes en todo el tiempo, verdad, hermano? Ay, Dios, no se puede. Cuando uno es joven, hermanos, las fuerzas le salen hasta por los poros, hermano. 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Kalunchek. Pero en cambio, con Ali. 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Qué pena tiene un joven, nada. Qué preocupaciones puede tener? Tal vez tiene, pues, pero no como un adulto. Aprovechen esa etapa de la juventud. Disfrútenlo. Pero, chitabari, pero con algo, o ship consejo que ya que chive. Número uno, chichar y cas de mal, cher Dios. Encomienda a Jehová tu camino. ¿Qué quiere decir eso? Pon tu vida en las manos de Dios. De ahí que el gran predicador. El rey Salomón dijo en el Eclesiastés, capítulo 11, versículo 9: Acuérdate de tu Creador en los días de tu. ¿Verdad que no dice, pastor? Acuérdate de Dios en los días de tu vejetud. Dice tu juventud, no dice en tu vejez. Ya en la vejez es otro asunto, hermanos. Pero. El joven, para tener éxito en la vida, ¿quieren triunfar ustedes en la vida, señoritas y jóvenes? ¿Quieren que les vaya bien el día de mañana? Como dice la Biblia, y Dios exhibirá tu justicia, dice el versículo, y exhibirá tu justicia como la luz. ¿Qué quiere decir esto? Una vida próspera, una vida bendecida, una vida con éxito. Pero para lograr eso, señoritas y jóvenes, número uno, encomienden a Dios su camino. Sus sueños, sus anhelos, sus metas, sus aspiraciones. Pónganlo todo en las manos de Dios. Hasta el pelón que todavía no ha llegado. Ese novio que todavía no hay. Solo se ríen conmigo, pero segura. Y Dios, ya reciben mensajes de WhatsApp. Shakin Kitzeh, Germán. Segura. Cuesta aquí mensaje de texto, Kopnik, Germán. Ya te estoy esperando aquí. Que chalache, que chalal. 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Quería ver un novio, cachita, chuki hubiera con un novio, cachita. Chiu, chiu, chavo hecho con alá. Mi amor, mi vida. Que se le lo que quiere pobre allí. Casate conmigo. ¿Me quieres?
6: Sí.
5: ¿Me amas?
6: Sí.
5: Vamos, pues. 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El hombre promete, pero no cumple. Esperamen, cachalar. A ver, hermanas, el hombre promete, pero no cumple. ¿Qué te prometió a ti tu esposo cuando eras joven? Te voy a dar una casa. 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Es que así es el hombre, promete y no cumple. 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Pero en cambio, ni malach Dios, cachalal, arekubich, cachalal, y como no, lo que Dios promete cumple, lo que Dios, hermanos, habla, lo hará, aleluya. ¿Por qué encomendar a Dios la vida? Porque en este mundo hay muchos peligros para el joven. ¿Qué hay en este mundo para el joven? Muchos peligros, muchas tentaciones. En el mundo hay tantos placeres, hay tantos pecados que pueden destruir la vida de un joven. 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Y hasta hoy día no me arrepiento de haber aceptado a Cristo, de haber pasado mi juventud en los caminos del Señor. 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Así que tengo que predicar chivea pom, pshakte nada más, ay, bonito evangel. No, yo fui evangélico desde joven y valió la pena. Yo le entregué mi vida a Dios desde joven. 18, 20, no saben coti shakim bochin kachal, arekim bochin ranman Dios. Ayuno, vigilia, ay, areki achali toma. 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A veces el joven dedica más tiempo a otras actividades que no le producen mayor provecho. Y mi chival y toma biscoural 17, 18, 20. 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Espérame, Jachalá. Que espíritu no puede que pie, Jachalá. Es actúp, chiquiá, güey, chocá. Sucharjo. Oh, no, tío, plele. No, señor, alitomap, chibla, junto. Respetarle que esté mal. Y este es el segundo consejo. Respeten a sus padres. Efesios capítulo 6. Rápidamente. No se preocupe. Ya se termina el tiempo. Media hora me dieron. Ya llevo 22, casi 20, como 20 minutos. Vamos rápidamente. Chimari Biblia. Segundo consejo. Número uno, ahora que ustedes son jóvenes, busquen a Dios. Dediquen su juventud a Dios. Busquen a Dios, vayan a la iglesia, involúcrense en la iglesia. Número dos, consejo número dos, Efesios 6:1-2 dice así.

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1: ¿Qué es honrar a papá y a mamá? Amarlos, respetarlos y obedecerlos. Solo tres cosas, jóvenes. ¿Será que cuesta amar a papá y a mamá? ¿O no cuesta? ¿Será que cuesta respetarlos? No. ¿Cuesta obedecerles? Sí. Pero vale la pena. Jóvenes, señorita, si quieren que les vaya bien en la vida, respeten a los viejitos que están en casa. No anden con mentiras. Papi, voy a salir, es que tengo que ir a hacer unos trabajos con unos amigos allá arriba. ¿Dónde trabajos? Nada de trabajo. A veces hacer otras cosas se van y nada de trabajos de la escuela. Quien se está engañando eres tú. Quien se está haciendo daño eres tú. Respeta a tus padres. Si acaban de respetar a papá y a mamá Ali, estoy seguro que te va a ir bien en la vida. Te lo digo porque lo he comprobado. 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No. A mí no me venga a engañar. 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Pero amén. Por ese, cual, shahab, vaine, rel, shik, lo ishok, ukamik, lo ishok, kaishtak. Vamos, mi amor, vamos, vamos. Con mi papá, y vamos a estar ahí, vamos a estar con mi papá. 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Espérame, Hachalá. Pero qué bendición es cuando un hijo, cuando una hija respeta a sus padres. Rechonalá, rechonalir, bendición. Y por último, se acaba el tiempo. Efesios capítulo 5. Todavía tienen ahí su Biblia, versículos 15 y 16. Con esto termino. Efesios 5, versículos 15 y 16. Tercer consejo. El primer consejo es pon tu vida en las manos de Dios. Pon tus anhelos, tus sueños, tus proyectos en las manos de Dios. Número dos, honra a tus padres, honra a Dios y cuídate a ti mismo, honra tu propia vida. Y número tres, Efesios 5, 15 y 16 dice: mirad pues con diligencia cómo andéis, no como necios, sino

0: como sabios, aprovechando bien el tiempo, porque los días son malos. Amén y amén. Consejo número 3: aprovechen bien el tiempo. ¿Qué debe hacer un joven con el tiempo? Aprovechar. ¿Y de qué manera se aprovecha el tiempo? Estudiando, trabajando o haciendo algo útil en la vida para la siguiente etapa de la vida. No pierdas tu tiempo, porque hay quienes que no valoran el tiempo, jóvenes, que no aprovechan el tiempo. ¿Y cómo se desperdicia el tiempo? Pasando horas en el Facebook. Yo sé que como aquí no hay antena, no hay señal aquí, no hay nada, hermano. Perdiendo el tiempo jugando Free Fire. Espérame. Aquí no hay Free Fire, va. No, ya. Pero no solo pierde tiempo, pierde dinero. Comprando diamantes, comprando mascotas, comprando trajes. Saber qué más compra ahí. Más que compra más ropa a esos soldados, a esos endemoniados en esos juegos Free Fire. Pero no se compra un par de calcetín. Están conmigo. Compran más diamantes, hermanos, con esos juegos diabólicos, juegos satánicos. Pero ni una rosa le compran a su mamá. Jóvenes ingratos. Pero no son los de Tecpan, hermano. Esos son los de Chujolomquej. Que no entienden, hermano. Dios, Rabom Hachalal. Inkeshkinash que era bom. Keshkinash que era juventud chanim. Rotajen que no keshke chanim. 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
1: Dale vos, hombre. Dale, ahí atrás. Ahí, dame.
0: Shemoshrik, hermano. Kite kelch kech awek. Ke kilch está, hermano. Ah, pues chatkape por oración. Agrab chishanak panorar. Oración kukwinda. Pero Free Fire. Chlasi. Oración kukwinda. Pero chatak mensaj. Ptak WhatsApp. Ptak Facebook. Messenger. Chlasi. Buen chakachlan. Eso se llama perder el tiempo. Mi pan perder el tiempo al tomar. Ptak. Waktim kuktak ami kuktak teléfono kuktak televisión betaklah lekos de kot kupat mixchiwaklam. Chipna aprovechar el tiempo. Chitzkuch Dios, chitzchuknok o chipna estudiar. Cuando que shri khobach chuakbich o ichak o irgil kot kupam palchiwe. 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Que aquil cosas chanim kuktak jóvenes kachalal, minichmul iltaknaktak, hermanos. Un desorden en la vida, hermanos. Una perdición terrible en la vida de los jóvenes. Pero ustedes, queridas señoritas y queridos jóvenes, que tienen la palabra en sus manos, tienen una lámpara que los guía por las sendas de la vida y por las sendas de rectitud. Les deseamos lo mejor de lo mejor. Que Dios los bendiga. Pónganse de pie. Vamos a hacer una oración en esta noche. Todos de pie, por favor, en el nombre de Jesús. Pónganse de pie. Gloria al Señor. Joven, sé que hay sueños, hay anhelos y hay proyectos en tu corazón. Tienes una vida por delante. Tienes un gran futuro delante de ti. Tienes grandes oportunidades para triunfar en la vida. Pero también tienes la oportunidad de la perdición y del fracaso delante de ti. Tú decides qué seguir, qué tomar, qué camino elegir en la vida. Si quieres ver días buenos, aparta tu lengua de hablar el engaño y tu carne del mal. Joven, señorita, busca a Dios, ámalo y sírvele. Honra a tus padres, obedéceles, respétalos. Señorita y joven, aprovecha tu tiempo haciendo algo útil. Aprovecha tu oportunidad. Aprovecha los recursos que te llegan ahora que eres joven. Dios te quiere bendecir. Dios te quiere ver prosperado. Dios te quiere ver hecho un hombre y una mujer exitosa el día de mañana. Pero es ahora, joven, donde debes tomar decisiones sabias. Andad como sabios y no como necios, dice la palabra. Que Dios los ayude, jóvenes y señoritas. Oramos. Padre, yo te doy gracias en esta noche por tu palabra y por el séptimo aniversario, Señor, de la juventud, los sembradores del Evangelio. Señor, gracias por la vida de ellos. Gracias, Señor, por la bendición que tú les has dado, Señor. Bendice la vida y el corazón de ellos, sus anhelos, proyectos, metas, sueños que tienen en la vida, Señor. No permitas que el diablo, Padre, los destruya, los lleve al fracaso, sino que tu presencia y tu palabra puedan guiarlos hacia la senda de justicia, hacia la senda de rectitud, y que ellos puedan prosperar, puedan ser personas de éxito, Señor, en su vida sobre la tierra. Padre, gracias por esta juventud maravillosa. Gracias, Señor, por la vida de los padres de cada uno de ellos. Te pido que les des sabiduría, paciencia y amor a los padres para ayudar, guiar e instruir a sus hijos. Señor eterno, en el nombre maravilloso de Jesús, te adoramos y te bendecimos. Recibe estos tres cultos de acción de gracias que la Iglesia Rey de los Siglos de este lugar del Tesoro Tecpan te han presentado. Señor, gracias por tu palabra. Añade bendición a través de ella a los corazones y que salgamos en esta noche edificados, motivados, Señor, bajo tu presencia y con tu palabra, en el nombre de Jesús. Muchas gracias, Señor. Muchas gracias, Señor. Muchas gracias, Dios. Amén y amén. Que Dios lo bendiga. Muy buenas noches para todos. Muchas gracias.
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3: Son las 3 de la tarde
4: con 42 minutos.

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0: Gracias te damos, oh Dios, gracias te damos, pues cercano está tu nombre. 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Acción de gracias por 39 años de fundación de la iglesia y por los colaboradores y patrocinadores de la actividad. 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
5: 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Mateo 11:28. 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
0: Son las 4 de la tarde
3: con 11 minutos.

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1: No te extrañes si un momento te sientes solo, porque pareciera que a los espirituales nunca les pasa eso. Eso dicen algunos. Todos pasamos por un desierto de soledad. Todos pasamos por un desierto de tristeza, de incertidumbre. Todos pasamos por un túnel de pocas fuerzas. Pero ¿sabes qué es lo bueno? Que cuando tú no te detienes, ese desierto pasa. Así es que te vengo a decir en el nombre

Hay hijos que se sienten despreciados en casa y que están luchando solos. Por eso es que hay en la juventud hoy en día se encuentran muchos, muchos en depresión. Se la pasan llorando, chillando en su cuarto sin que papá lo sepa. Por momentos de ansiedad. Quiero decirte algo con todo mi corazón. Que por un momento desees estar en depresión porque es fatal. Cuida tu corazón. ¿Cuántos aman su corazoncito lindo? Levanta su mano y diga: amo mi corazón. Vamos, mírame para acá. Cuida tu corazón. Si de repente alguien está padeciendo en ansiedad en este momento, declaramos que tu corazón se estabiliza, porque yo sé que es pasar por ahí. Todo taquicardia en el nombre de Jesús se va de tu corazón. Siento bien fuerte mi corazón que hay tantas señoritas que están pasando por eso, jóvenes que están pasando por eso. Hoy tu respiración se empieza a establecer en el nombre de Jesús. Esto jabracana la baisó. No estás solo, no estás sola. Tienes un padre bueno. Ya deja de estar publicando en todas las redes diciendo que me siento solo. Nadie está conmigo, claro que sí.

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3: Son las 5 de la tarde
4: con 8 minutos.

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0: 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Los hombres cuentan tus maravillas. Salmos 75:1. Dos servicios celebran la Iglesia de Dios Pentecostés de América. Emanuel, de la aldea Pacután, San Dávila.
2: Bien, teniendo con júbilo. ¿Cómo vamos a servir a Dios? Haciendo lo mejor. Cierra sus ojos y le damos gracias a Dios esta tarde. Soberano Dios y Padre, que estás en tu trono de gloria.